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2: Bueno, hermanitos, en Cristo el mensaje de Dios hecho carne y hueso. Aquí estamos guiando, orientando en la vida, hermanos y hermanas, siempre de la mano del Señor se alcanzan los grandes logros y objetivos. A veces se sufre, a veces hay dificultad, sí lo sabemos, la vida no es fácil, pero para las personas que tienen bloqueos, envidias, daños y trabajos, la vida es más difícil. La vida es un infierno en vida porque es la condena que el enemigo desea traer hasta usted. El fracaso, la enfermedad, el desamor, los engaños, la traición y el tormento general en la vida de un ser humano. Si ahora escucha este mensaje, crea, hermano, usted que les habla un profesional que lleva años curando y sanando. Son los respaldos los que acá me tienen, los testimonios, los agradecimientos. Llámenos. Escríbanos, siempre contáctenos y participe. Fecha del 6 de noviembre del 70, atención, hermano Juan, realizamos el estudio, el dolor abdominal que trae, le dicen que es su apéndice. Hermano, en Cristo, déjeme decirle que logramos visualizar que esto no tiene nada que ver con el apéndice. Ese cólico, ese dolor profundo es provocado, hermano, a través de rituales de magia negra. Agarran la tripa, hermano, la lavan, la ritualizan y la conjuran, esta atravesando en una tabla de madera 33 clavos que después los bañan con parafina negra. Así es como le están provocando ese dolor. 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Lo esperamos. Bueno, hermanos, seguimos. Sigue la ayuda, la orientación. Mi poder, mi sabiduría está para usted. Quiero rápidamente decirle a la señora que me escribe de acá mismo, del año 69, que realizamos estudio profundo. La señora Francisca, colóqueme mucha atención. En una exploración profunda, usted, hermanita, quiere preguntarnos, quiere saber qué es lo que pasa con su hija. Nuestra exploración logró ver y captar un dolor y sufrimiento profundo porque su hija, hermanita, tiene un hogar destruido, un hogar difícil. Su hija tiene problemas severos, graves de ansiedad y trastornos en el comportamiento de ella, volviendo una persona agresiva. Veo que la tienen medicada y que lastimosamente ella no tiene una vida llena de felicidad. Déjeme decirle que tememos por la vida de su hija, que usted todos los años ha hecho lo posible para guiarla, para cuidarla y para orientarla, y lamentablemente no ve el camino y la solución para que ella, primero, no tenga esos problemas de ansiedad, que ya psiquiátricamente dijeron que no tiene nada, que no le pueden dar medicina para algo que no tiene afectación, y peor aún, los problemas en la parte interior de su cuerpo, los problemas en la vida sentimental. Mire, hay una provocación grave, grave de invocación para tener a su hija en esta situación, y es una persona de sexo masculino. Es un hombre que la deseó, que la quiso tener ahí al lado, y como no pudo, pues le hizo este daño para desgraciarle la salud, la tranquilidad y la vida sentimental. Déjeme decirle que hay que recuperar, hay que actuar rápido, porque esas sombras negativas se apoderan de los cuerpos y después traen una toma de malas decisiones en un proceso profundo de depresión. Toman, optan por quitarse la propia vida. Entonces,

0: 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Continuamos aquí para servir. Vamos con otra orientación de mensaje. Este mensaje dice: de un tiempo para acá no duermo, no descanso. Tengo mi piel amarilla, resequeada en mi boca y fuertes dolores de cabeza. La verdad, soy un hombre que siempre ha trabajado. La verdad, desde que llegué del otro lado he tenido muchos problemas, mucha dificultad con mis hermanos, también con una cuñada, y yo pienso que ahí es donde me están viniendo los problemas. Bueno, colóqueme atención, no se puede especular, no se puede inventar o ahí al azar lanzar falsos o juzgar sin tener la plena certeza y seguridad. Lo que sí le digo es que el estudio de impregnación y captación energética espiritual, que es mi técnica, la técnica mayor del desdoblamiento y la sanación a larga distancia, me dejó ver una imantación e impregnación negativa de sal y un proceso de magia negra permanente sobre usted a través de la fumarola del tabaco. Lo tienen fumado, y mi querido hermano, esto es para hacer el proceso actual de cómo se siente, de cómo está, de cómo le va. Todos estos problemas que está teniendo con su cuñada, con su familia, son debido a relación de ese trabajo. Ha despertado esa mala atmósfera para que todo esté saliendo mal. Usted pues ya va a retornar, hermano, se viene nomás a arreglar sus cosas, se devuelve, pero la situación no se ha prestado para que solucione todo, y peor aún, se ha sentido mal, por eso prefiere estar acá. Debe acercarse porque hemos purificar, limpiar y colocar una imantación positiva, entregar un sello calórico impregnación vitalicio para que esté protegido siempre y no sea víctima del mal. Todos los días atiendo, recuerde, siempre estoy, siempre estaré, porque servimos y garantizamos al 100% nuestros trabajos. Por eso somos muy visitados y muy recomendados aquí en esta ciudad, en este estado. Vamos rápidamente a seguir orientando. Recuerde usted, hermano, todo nuestro público, los 7 días estamos atendiendo, lunes a viernes 9 a 6, sábados y domingo de 9 a 2, aprovechamos en tiempo real. Tengo más mensajes, pero también me informan en cabina de la radio que hay testimonio de agradecimiento. Entonces vamos al aire con oyente, con persona que quiera agradecer, y regresamos para que apunten número y dirección. Vamos a testimonio.
1: Soy José Luis. Quiero agradecer infinitamente por la sanación que me hizo para mí. Yo vivía con fuertes dolores de cabeza y mareos que ya no los aguantaba, y con los materiales que él me pidió que llevara, él me curó de mis males y de todos los problemas que tenía, y quería agradecerle por su ayuda infinitamente. Muchísimas gracias por todo.
0: 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Si usted no sabe lo que tiene, explíqueme cómo se va a curar y a sanar. Muchos de ustedes están tomando tratamientos médicos, siendo víctimas, es de males puestos, postizos, colocados de la mano del hombre. Otros se han separado, dejado de su hogar, sin saber por qué, porque les han hecho un destierro sentimental para separarlo del ser que usted ama. Abra los ojos a tiempo. Si usted no sabe, lamentablemente siempre perderá, fracasará, enfermará por la malignidad que le han hecho en su contra. 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Llegó a la parte final, hoy día miércoles, en Radio Sensitiva. 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Me despido.
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0: Gracias.
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0: 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Son las 7:02.

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0: Son las 7 con 19 minutos.
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0: Son las 7 con 40 minutos.
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0: Son las 8 con 20 minutos.
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0: Son las 8 con 39 minutos.
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Son las 9:01. 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

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Son las 9:18.

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Son las 9:40. 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

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Son las 10 con 2 minutos. 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

0: Son las 10 con 20 minutos.
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0: Son las 10:40.
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2: Otra más de las cumbias originales, sus compas de Fuerza Régida y Grupo Frontera. Vuélvele a marcar, compa Carlos.

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0: ¿Sabías que cada vez que un ave vuela puede estar sembrando un bosque entero? Mientras cruza montañas o ríos, lleva consigo semillas pegadas a sus plumas, en sus patas o en su panza. Sin proponérselo, ese vuelo podría ser el inicio de un nuevo ecosistema. Las aves no solo cantan y vuelan, también plantan el futuro. Se llama ornitocoria a la dispersión de semillas realizada por aves. Es tan vital que el 70% de las plantas con flores dependen de estos jardineros con alas para reproducirse. Imagínalo, un árbol que nace en la selva de Chiapas puede crecer en un pastizal de Sonora.
1: Todo gracias a que un ave se comió su fruto.
0: Y no estamos hablando de distancias cortas. Las aves migratorias pueden transportar semillas más de 300 kilómetros, incluso entre continentes. Cruzan océanos con semillas adheridas al plumaje o en su sistema digestivo, colonizando islas remotas que jamás tendrían vegetación sin ellas. Las aves residentes y migratorias trabajan en equipo. Las locales, que viven todo el año en el mismo lugar, mantienen un flujo constante de semillas, regenerando la vegetación cercana. Mientras tanto, las migratorias actúan como mensajeras entre regiones, conectando poblaciones vegetales separadas por cientos de kilómetros. Pero esto no es casualidad.
1: Es una alianza evolutiva de millones de años.
0: Las plantas desarrollaron frutos jugosos y coloridos como pago por el servicio de taxi. Las aves obtienen nutrientes de la pulpa y las semillas viajan gratis en su sistema digestivo, hasta ser excretadas lejos del árbol madre. Pero el cambio climático está rompiendo este pacto milenario. Las aves migratorias están desplazando sus rutas hacia zonas más frías, lo que desconecta los ciclos reproductivos de muchas plantas. El ritmo de migración ya no coincide con la maduración de los frutos, y sin aves, muchos bosques no pueden regenerarse. Sabemos todo esto. Antes se capturaban aves con redes de niebla para analizar sus heces.
1: Pero ahora usamos códigos de barras de ADN.
0: Analizamos pequeños restos genéticos en sus heces y listo. Sabemos exactamente qué semillas transportó cada ave.
1: Ciencia molecular al servicio de la conservación.
0: Entonces, cada ave que ves no es solo un animal bonito que canta. Es arquitecta de bosques, sembradora de carbono, conectora de ecosistemas. Su desaparición implicaría la pérdida de miles de interacciones ecológicas que sostienen la vida en los trópicos. Conservar aves es conservar bosques, es proteger el almacenamiento de carbono.
1: Es garantizar que las plantas puedan adaptarse al cambio climático buscando nuevos hábitats.
0: Porque sin aves sembradoras, los árboles no pueden cruzar montañas, ni ríos, ni campos. Se quedan inmóviles, esperando un vuelo que quizás nunca llegue. Con información del portal Una Mirada a la Ciencia. Les saluda Mónica Genis.
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Señor mío y Dios mío, al terminar esta jornada, te doy gracias por regalarme este momento de serenidad, de paz y de consuelo. Tú sabes cómo ha estado mi día. Sabes de los dolores, de los miedos, de las inseguridades, de los problemas, de los ataques, de todo lo que he vivido hoy. Y por eso, sabes que necesito de tu ternura y de tu amor para recuperarme y tener fuerzas para seguir adelante. Pero también sabes de todas las cosas buenas que me pasan, los triunfos, las fiestas, las caricias, las personas que amo. Y por eso, sabes que necesito ser agradecido para valorar cada una de estas manifestaciones. Por eso en esta noche te suplico que me des un corazón capaz de valorar cada una de las situaciones que me das, saber amar a las personas que están a mi lado. Dame fuerza para estar presto a cada una de las batallas que mañana tengo que enfrentar.

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2: Y esta va para las mujeres enamoradas que les hace falta un beso, hermosas.

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Es la 1:02. 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

0: Es la 1:39.
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7: 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Son las dos. 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

0: Son las 2:39.
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2: Ya llegamos de Guanajuato para el mundo, la cumbre con K. Eso, ritmo sabor.

Arriba. Todo el mundo bailando. Y ahí llegamos. La cumbre con Jaime.

Además,

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0: 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Son las 3 con 2 minutos. 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

0: Son las 3 con 20 minutos.
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2: Grupo Firme, Hernán Sepúlveda, Qué mal te ves sin mí.

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0: 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Son las 4:03. 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

0: Son las 4 con 38 minutos.
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1: Ay, mi amor. La combi que tanto te gusta, mamacita. Grupo Frontera, Bogueto y Maluma Baby. Dice.

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0: Muy buen día tengan todos ustedes, queridos radioescuchas. Hoy, martes 26 de mayo del 2026, traemos para ustedes la lectura del Santo Evangelio según San Marcos, capítulo 10, versículos 28 al 31. En aquel tiempo, Pedro le dijo a Jesús: Señor, ya ves que nosotros lo hemos dejado todo para seguirte. Jesús le respondió: Yo les aseguro, nadie que haya dejado casa, o hermanos, o hermanas, o padre, o madre, o hijos, o tierras por mí y por el Evangelio, dejará de recibir en esta vida el 100 por 1 en casas, hermanos, hermanas, madres, hijos y tierras, junto con persecuciones, y en el otro mundo la vida eterna. Y muchos que ahora son los primeros serán los últimos, y muchos que ahora son los últimos serán los primeros. Palabra del Señor. Nosotros lo hemos dejado todo para seguirte. Las palabras de Pedro posiblemente manifiestan y expresan su inquietud y la de la comunidad creyente. Es natural que existan este tipo de cuestionamientos. El anuncio del reino por parte de los discípulos no es algo que tenga una remuneración inmediata, como si fuera un trabajo donde cada fase tiene un costo o valor especial. Es cierto que en la aceptación de la fe en Cristo Jesús se amplían los lazos de comunión y fraternidad entre los creyentes. Se trata de una valoración nueva y que va contra la cultura y la sociedad, pues esta se rige por los criterios de ganancia y pérdida, recompensas constantes y sonantes. La propuesta de Jesús es la conformación de una nueva familia que crece y se fortalece con nuevos lazos inteligibles, pero reales, que afronta problemas graves que quieren minar sus cimientos, pero estos están firmes y arraigados en la fe en Cristo. Las persecuciones, las críticas y la destrucción que atentan contra la comunidad de los creyentes nunca faltan, pero estas chocarán con el muro de la solidaridad, la unión y la fe de los creyentes. Los discípulos están llamados a custodiar con profundo amor el legado de Jesús. Nadie puede robarles o quitarles los lazos profundos de comunión. Nadie puede arrebatarles el sueño de una vida y un paraíso que se construye desde ahora y que se proyecta en la vida futura. Una vida donde Dios es la mejor recompensa. Esta frase, lo hemos dejado todo para seguirte, es también un género de ofrenda. Lo que nos presenta el Evangelio de hoy, Pedro dice al Señor: nosotros lo hemos dejado todo para seguirte. El apóstol en efecto hace una ofrenda semejante al holocausto de la ley antigua, en que todo debía ser consumido por el fuego. Lo hemos dejado todo significa lo hemos ofrecido todo, aunque en una proporción aún mayor. Recibirá en esta vida 100 veces más en casas, hermanos, hermanas, madres, hijos y tierras. Pero hay una apostilla con persecuciones. Tiene su gracia esa pequeña anotación y su lógica. Entrar en la dinámica del reino de Dios multiplica todo. ¿Por qué no podría multiplicar las dificultades? Según esto, participar de la propagación del reino no es asegurar una vida sin problemas, sino vivir con una intensidad mayor y desde una perspectiva distinta, las dificultades y gozos de esta vida. Y les comparto la bendición en el nombre del Padre y del Hijo y del Espíritu Santo. Amén.
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3: 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Son las 6:02. 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
4: Puro Majatán, chiquita.

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5: ¿Sabías que en México se practican 70 cesáreas por cada 100 nacimientos? La Organización Mundial de la Salud recomienda que sean solo 15. ¿Por qué? ¿Conveniencia médica? ¿Miedo al dolor? ¿O hemos olvidado que el cuerpo femenino está diseñado para dar vida? El parto natural es un proceso fisiológico para el que todas las mujeres están preparadas. Sin embargo, algunos bebés no tienen esa opción y deben nacer por cesárea para evitar riesgos mayores.
6: La clave está en saber cuándo es realmente necesaria.
5: La cesárea es una cirugía que consiste en un corte en el útero para extraer al bebé. Ha salvado muchas vidas de mamás y bebés. Pero si la mujer vuelve a embarazarse poco después, corre el riesgo de que el útero se rompa en el sitio de la incisión previa. Aunque es una complicación rara, puede suceder en menos del 1% de los casos. Pero en México, contra las recomendaciones de la OMS, el número de cesáreas va en aumento. Pero atención, toda mujer tiene derecho a elegir el método de dar a luz. Y también derecho a recibir información científica completa para tomar decisiones informadas, porque una cesárea innecesaria tiene consecuencias reales. Los beneficios del parto natural están en la rápida recuperación de la mamá. En menos de un día ya puede moverse sin dolor intenso, puede cargar a su bebé, amamantar cómodamente y caminar sin ayuda. Además, durante el trabajo de parto, el cuerpo produce oxitocina,
6: conocida como la hormona del amor.
5: Esta molécula se secreta en el cerebro, viaja hasta el útero y desencadena el trabajo de parto, generando contracciones que ayudan al cuello de la matriz a abrirse. Es química natural del nacimiento.
6: No es dolor sin sentido.
5: Cada contracción tiene un propósito. El proceso culmina con el nacimiento natural. Entonces, ¿parto natural o cesárea? La respuesta no es una moda ni una conveniencia. Es una decisión médica basada en evidencias. El parto natural debe ser la primera opción cuando no hay complicaciones. La cesárea debe ser el recurso que salva vidas cuando realmente se necesita. Porque traer vida al mundo no debería ser cirugía de rutina programada a conveniencia. Es el milagro más antiguo de la humanidad. Y el cuerpo femenino, cuando todo está bien, sabe exactamente cómo hacerlo. Respetemos ese saber milenario y usemos la ciencia médica cuando realmente la necesitemos.

0: Con información de la doctora Yolitzma Arlet Musino Manjarres, del Hospital de Ginecobstetricia Luis Castelazo Ayala del IMSS y de la Facultad de Medicina de la UNAM. Un guión de Leonardo Santiago con información del portal Ciencia UNAM. Les saluda Mónica Genis.
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5: Son las 6:25.
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0: Padre nuestro que estás en el cielo, santificado sea tu nombre. Venga a nosotros tu reino, hágase tu voluntad, así en la tierra como en el cielo. Danos hoy nuestro pan de cada día, perdona nuestras ofensas, así como también nosotros perdonamos a quienes nos ofenden. No nos dejes caer en tentación, y líbranos del mal. Amén.
1: Dios te salve, María, llena eres de gracia, el Señor es contigo, bendita tú eres entre todas las mujeres, y bendito es el fruto de tu vientre, Jesús. Santa María, Madre de Dios, ruega por nosotros pecadores, ahora y en la hora de nuestra muerte. Amén. Cuando María ruega, todo se obtiene, nada se niega.
0: Gloria al Padre, gloria al Hijo y gloria al Espíritu Santo, como era en un principio, ahora y siempre, por los siglos de los siglos. Amén.

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2: Son las 7 con 2 minutos.
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2: Grupo Firme, Hernán Sepúlveda, Qué mal te ves sin mí.

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3: Son las 8 con 42 minutos.
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2: Bueno, hermanito, aquí estamos, como siempre, hablando, guiando, orientando, transmitiendo palabras que sean como flechas. Flechas que van con una gran carga energética para entrar en su mente, en su pensamiento. Estamos para abrir, hermanos y hermanas, esta puerta de sabiduría que es mi mente para usted. Para que sepa realmente qué hacer, qué decisión tomar de manera adecuada. Sobre todo, que encuentre honestidad. Y que si se le dice que se le cura, que se le sana, es porque realmente se puede lograr. Somos el grupo más visitado. Somos una fundación con más de 803 años de existencia. Hay garantía, hay profesionalismo. 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Vamos rápidamente con mensaje, orientación. Escriben del 19 de noviembre del 80. Atención, hermano Juan Carlos, realizamos estudio. Vemos una dificultad muy grande, hermano, para hablar. Tuvo usted un problema, un dolor que empezó en su mandíbula y ahora en día usted no puede hablar muy bien porque cuando habla, esta empieza a tener movimiento involuntario. Esto, hermanito, le ha creado gran problema, también un adormecimiento en su lengua. Realizamos estudio y todo esto viene, hermano, por una afectación a su cerebro. Hay un trabajo y ritualica magia negra que se especializa en atacar la parte frontal del cerebro y a través de magia negra cansa y debilita, creando que haya poca estimulación en esa parte. Es por eso que se le olvidan las cosas, es por eso que se le adormece la lengua, es por eso que hay movimientos involuntarios de su mandíbula. Debe tener muchísimo cuidado porque esto es para dejar una parálisis permanente. Es un fuerte trabajo de magia negra, es una ritualica oscura muy, pero muy fuerte, hermanito. En Cristo han pagado grandes cantidades de dinero para hacer sacrificios, para que estos se consagren en un trabajo con sellamiento maligno, para que nunca se cure, para que nunca se sane. Debe acercarse en compañía de alguien a mi templo lo más pronto y rápido posible. Lo esperamos acá en nuestra casa hogar. Continuamos, seguimos orientando, guiando. Recuerde, usted también puede escribir y recibir valiosa información acerca de su problema, de su dificultad. Bueno, vamos rápidamente, me envían WhatsApp, dice: esta es la fotografía de mi hijo, ayúdeme por favor, mire cómo se encuentra él en cama sin poder caminar. Bueno, hermanita, en Cristo vemos la fecha de nacimiento y exploramos la fotografía. Es muy importante cuando usted envía la fotografía, para nosotros es mejor esa foto que nos puede ayudar en la técnica del desdoblamiento y la sanación energética a larga distancia. Vimos en la foto, mi querida hermana, una atadura de pies, manos y cabeza a través de monicongos. Estos son procesos de santería y magia negra. Le han descargado este maleficio hacia su hijo, mi querida hermana, y usted no me lo platica, pero veo también una cruz, es decir, una muerte reciente. Veo que su esposo, hermana en Cristo, fue asesinado. Veo mucho problema, mucho odio, mucho rencor en contra de su familia, y es ahora donde paga los platos rotos su hijo, este que exploro y le veo la foto. Hay que tener cuidado porque hay un manto maligno que nos muestra un proceso de sangre, de tragedia y de desgracia. Es decir, hermanita, más tragedia para la vida de ustedes. Entonces, acérquese, es importante que lo haga y que lo haga con fe, con mucha devoción. De la mano de Dios podemos romper cadenas, ataduras malignas. Hay seres humanos que a veces, hermanitos en Cristo, se cierran su mente, no escuchan, no aprenden, no ven los ejemplos y eso los cega y los condena a vivir mal. Hay que escuchar, hay que aprender, hay que recibir consejos, hay que preguntar, hay que consultar. Si usted ve que algo no anda bien, pues no permita que la situación siga así. Busque la solución donde sea, pero búsquela para que no viva mal. Continuamos en tiempo real, vamos a los testimonios de fe y de agradecimiento. La gente habla, recomienda, agradece. Es muy importante escuchar el testimonio para que usted, hermano o hermana, pueda identificar su caso. Créame, sí hay solución. Muchos de ustedes han buscado ayudas y les han fallado. créame, somos un grupo internacional con respaldo de más de 803 años, sabidurías, secretos, estudios y don para servirle a la humanidad. Escuchemos testimonio.
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2: Bueno, manito, sigue la cruzada. Todos los días alguien habla, alguien agradece. ¿A quién le agradecen? Al que ayuda. Usted no va a agradecer a alguien que no le cura, que no le sirve, que no ha hecho nada por usted. 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
1: Señoras y señores, muy buenos días. ¿Cómo estamos, bonito? Juevesito, 28 de mayo del 2026. Estamos iniciando Los Inmortales con buena música. Hoy en este bonito día, el día está bonito. La neta está padre, está chido, está muy, muy, muy, muy, muy bonito. Oigan, yo pensé que me habían citado en la otra cabina.
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1: Y voy llegando y me dicen, no, es que es en el otro lado. Y yo así de... No manches.
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1: Ni modo, ni modo, ni modo. Vámonos volando. Oigan, bueno, pues en este momento los saludamos con muchísimo gusto. El número en cabina para que te reportes es el 447-107-7723. Y claro, por supuesto, tenemos aquí en cabina invitados. Hoy en este bonito día para que te reportes con nosotros a través de un WhatsApp. Si tienes alguna duda de, pues, de nuestros invitados, de la información que nos van a brindar, bueno, pues únicamente nos mandas un mensajito y ya se los hacemos saber con muchísimo gusto, porque tenemos invitados el día de hoy. Así es que bueno, pues mientras tanto, por acá les mandamos un abrazo y un saludo muy cordial y muy especial a todas las personas que hoy están cumpliendo años. Muchísimas felicidades, les deseamos que la pasen muy bonito. Nuestros mejores deseos y en verdad les deseamos lo mejor del mundo mundial. Vamos a mandar por acá las mañanitas para las festejadas y festejados de este bonito día, 28 de mayo del 2020.

Muchísimas felicidades. En verdad les deseamos lo mejor del mundo mundial. Y claro, nos comentan por favor a través de un mensaje de WhatsApp quién está cumpliendo años para hacerle llegar su felicitación con muchísimo gusto. Tenemos invitados en cabina. Y bueno, pues en un momento más vamos a estar platicando acerca pues de la oferta educativa de Unicla Malabatío. Y por supuesto con nuestros amigos de Alessian e-bikes que nos van a estar también acompañando aquí en cabina. Y claro, por supuesto, pues más invitados que tenemos para el día de hoy. Así es que bueno, pues con muchísimo gusto les mandamos un saludo muy especial a nuestros amigos de Uniclan, a nuestros amigos de Renacer Fest y por supuesto a nuestros amigos de Alessia y Bikes, que estarán más cerecito aquí con nosotros. Van, vámonos con música mientras tanto. Recuerda que estás escuchando Las Inmortales de la Radio. Hoy tenemos la emisión de las más sabrosas. Por ejemplo, estuviste escuchando la canción de Grupo Liberación, Sansarabanda, la canción de Quiero Dormir Cansado de Ninastía de Tuzantlán. También escuchaste por acá anteriormente algo de Viento y Sol, algo de Ramona Shalan y algo por acá, pues de la dinastía para iniciar el programa, ¿verdad? Saludos a todo el público de Marabatío, a la gente de Temascalcingo, a la gente por acá de Taranda, a la gente que nos está escuchando en Irimbo, a la gente que nos está sintonizando en Sengio, en Tlalpujahuan. Muchísimos municipios que hoy nos están escuchando en estos momentos a través de las ondas radiales de Radio Sensitivo 88.3. Vámonos con música y regresamos con invitados aquí en cabina. Venga, vámonos con la música del señor Leo Dan. La canción se titula y se llama... Bueno, que me digan cuál canción. Sí, ustedes díganme cuál canción. Sí, va que va. La canción se llama y se titula Te he prometido. Oh, eso es con mariachi, así sabroso. Señora bonita, señor, que tengan un excelente y muy bonito día. 9

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0: 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En este momento la música del señor Diego Verdaguer. Recuerde que estamos escuchando Las Inmortales de la radio, la música del recuerdo, la música que se quedó, que se llegó, que se quedó, que llegó para quedarse. 4 minutos y las 9:40. Buenos días.

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2: Y bien, señores y señores, estamos de regreso. Como les había comentado, tenemos invitados aquí en cabina. Estamos saludando con muchísimo gusto a nuestros amigos de UNICLA Marabatío, que por supuesto nos traen información acerca, pues, de esta oferta educativa aquí en Marabatío, Michoacán. Y bien, vamos a platicar con muchísimo gusto, dándole la bienvenida. Hoy nos acompaña el maestro Benjamín López, el nuevo director de UNICLA Marabatío, y por supuesto, pues, esta institución que está dando mucho de qué hablar en la región. Así es que, bueno, pues, maestro Benjamín, bienvenido. ¿Cómo se encuentra? Buenos días. Perfecto. Bueno, pues en este momento queremos saludarlo con muchísimo gusto y darle la bienvenida a este su programa. Por supuesto, queremos ir a, pues, con esta información para todas las personas que seguramente papás que nos están escuchando, padres de familia que están buscando una nueva y muy buena oferta educativa en el municipio de Marabatío. Hay una muy buena propuesta y queremos hablar. Pero ¿qué les parece si nos vamos a una pequeña pausa y regresamos en un momentito más? Mientras tanto, nosotros vamos a estar platicando con todos ustedes acerca, pues, de esta gran oferta educativa aquí en Marabatío, Michoacán. Así es que regresamos en un momento, ¿qué les parece? Y por supuesto, para que tomen nota, para que tomen también número de teléfono, direcciones y, bueno, pues, qué es lo que nos está ofertando UNICLA Marabatío. Así es que, bueno, pues, en un momento más regresamos con ustedes y volvemos en este momento, las 9:41. Regresamos en un momentito.
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2: Bien, pues estamos de regreso con esta información. Ahora sí, señoras y señores, para que tengan muchísima atención. Si está haciendo algo, por favor, ponga mucha atención porque tengo una información padrísima. Así es que bueno, pues vamos a platicar ahora sí con el maestro Benjamín López, que es el nuevo director de la UNICLAN de Marabatío, Michoacán, que lo saludamos con muchísimo gusto. Maestro, ¿cómo está? Bienvenido aquí en cabinas.
7: Saludarte. Hola, Cris, qué gusto saludarte. Muy contento de estar aquí y de poder compartir lo que está pasando en UNICLA.
2: Perfecto, me da muchísimo gusto que nos pueda acompañar el día de hoy. Y por supuesto, pues también enviamos un saludo muy cordial y muy especial a todo el personal docente que nos está sintonizando en UNICLA Marabatío. Bueno, pues vamos a platicar acerca de la oferta educativa que tiene UNICLA. El día de hoy queremos platicar ahora sí que nos cuente y nos comente qué hace la diferencia de UNICLA a otras instituciones, a otras instituciones académicas.
7: Muy bien, dicen que con quién nos vamos a casar y qué vamos a estudiar son de las decisiones más difíciles en la vida, y justo estamos aquí para platicar de una de ellas, no de con quién nos vamos a casar, sino qué vamos a estudiar.
2: Así es.
7: En UNICLA formamos a profesionales en un entorno de calidad, pero también de calidez. No solo buscamos que los alumnos aprendan, buscamos que vivan una experiencia que realmente transforme su vida y su futuro.
2: Perfecto, me da muchísimo gusto saber esta manera de pensar, y de verdad que queremos que nos platiquen pues acerca de cómo se logra ese aprendizaje práctico para los jóvenes que están interesados en estudiar en UNICLA.
7: Todo lo que pasa en UNICLA, todas las actividades están planeadas para que ellos tengan un aprendizaje significativo. ¿Qué quiere decir esto? Que el día de mañana que estén en campo laboral recuerden todo lo que estuvieron aprendiendo durante su formación profesional. Esto lo llevamos a cabo mediante la práctica. Tenemos práctica en laboratorios, tenemos una sala de juicios orales para los alumnos de derecho, una cámara de GESEL para los de psicología, laboratorios para enfermería, para fisioterapia, que es nuestra nueva licenciatura, para nutrición. Todo nuestro modelo académico está basado en teoría en salón de clases y práctica en laboratorio.
2: Perfecto, maestro. Por ejemplo, para las personas que dicen, es que yo no quiero estudiar en una universidad privada porque pues no sé cuál sea el respaldo, queremos que nos platique acerca pues de este respaldo que tiene UNICLA.
7: Muy bien, UNICLA, todos sus programas académicos tienen un REBOE federal, avalado por la Secretaría de Educación Pública. Además que fortalecemos la formación con talleres que preparan al alumno para el mundo profesional. Sin problema, todos los alumnos pueden estudiar en UNICLA, van a recibir un título y cédula profesional válido en toda la República Mexicana, pero aparte en 23 países más por un convenio que tiene la Secretaría de Educación con la UNESCO. Si alguien está interesado en estudiar en trabajar fuera de México, lo podemos hacer sin problema.
2: Oye, pues es muy interesante porque a veces incluye más gastos. Sabemos que pues estudiar, ¿verdad?, una carrera pues incluye gastos, pero salir, por ejemplo, a otro municipio, a otra ciudad, y bueno, pues tener una gran oferta educativa en el municipio de Marabatío es muy padre y es muy bueno. Y pues queremos que nos también platique acerca de las carreras que destacan y qué es lo que viene de nuevo para UNICLA Marabatío.
7: Muy bien, pues seguimos con la licenciatura en fisioterapia, que es una licenciatura que ha tenido muy buena respuesta en la región. Tenemos dos grupos que iniciaron el año pasado y se sigue consolidando. Y vienen nuevos proyectos muy importantes. Tenemos ya la clínica de odontología justo enfrente del edificio de Mirador. Está ya el nuevo edificio donde se están construyendo los laboratorios para odontología. Y viene un espacio nuevo para medicina veterinaria. Y seguimos con toda la oferta educativa que ya traíamos, pero UNICLA sigue creciendo. Eso es lo que nos ha mantenido vigentes durante estos 26 años. Esa visión, ese eslogan que tenemos, sueña en grande. Y queremos seguir soñando en grande aquí en Marabatío.
2: Realmente, pues, como lo dice el eslogan, quieren hacer realidad. Y de verdad que, pues, invitamos a todas las personas, a todos los jóvenes que tengan esa inquietud, a que se acerquen y que pregunten, porque en un momento más vamos a tener la información acerca de inscripciones, acerca de promociones. Pero bueno, queremos que nos platique acerca de las actividades que realizan fuera de la UDA. Por favor, si nos puedes platicar acerca de estas actividades.
7: Es correcto, Cris. La vida universitaria en UNICLA es para disfrutarse. Acabamos la semana pasada, el viernes y sábado, festejar el Día del Estudiante en un rally acuático deportivo que se divirtieron los alumnos tremendo. Y viene en junio también el CUS y Queen. Esto es un congreso en donde nos vamos toda la comunidad educativa a Ixtapa. Nos vamos a celebrar 4 días con actividades, conferencias. Y pues también se trata de disfrutar y aprovechar este tipo de congresos. Viene en junio la carrera empresarial. Vamos a invitar a la comunidad también. Vamos a estar haciendo una carrera y una feria empresarial para nuestros alumnos que van a egresar puedan empezar a buscar esa bolsa de trabajo.
2: Perfecto. ¿Y cuáles son las opciones que tienen para los jóvenes de preparatoria? Si nos puedes platicar acerca pues, de esta información, maestro Benjamín.
7: Claro que sí. Tenemos preparatoria en 2 años. El que sea en 2 años es porque manejamos un sistema cuatrimestral. Ven la misma cantidad de materias, vemos los mismos créditos, tiene la misma validez oficial de estudios, solo que se ahorran 1 año de preparatoria. Y tenemos prepa en sistema escolarizado para los alumnos que van egresando de secundaria y prepa en sistema mixto. Si alguien perdió 1 año o está, puede incorporarse si no va saliendo exactamente de secundaria. Es ideal para los que quieren avanzar más rápido sin perder la calidad en prepa.
2: Hace un momento toqué un tema muy importante que era para las personas que estudian en Marabatío. ¿Cuál es la ventaja que tiene estudiar? Pues en UNICLA, Marabatío.
7: Marabatío tiene una ubicación estratégica impresionante, pero el estudiar aquí en casa, si uno hace la cuenta de cuánto te cuesta rentar un departamento en la ciudad de Morelia, los gastos que conlleva ir y venir, el alejarse de la familia, la comida, la manutención, transporte, y aparte si te vas a una escuela privada en Morelia, los gastos se multiplican. El estudiar en una universidad privada aquí en Marabatío, pues tiene muchísimas ventajas, y si lo vemos por la parte económica, pues también. Tenemos una ubicación estratégica. UNICLA cree en Marabatío. UNICLA nació aquí en Marabatío. Y creemos que Marabatío merece grandes profesionistas. Es por ello que la universidad le apuesta tanto a este municipio.
2: Perfecto. Si tenemos alguna promoción para las personas, bueno, que nos están preguntando acerca ya de las promociones, pero en un momento vamos a platicar, que ya se acercan las inscripciones, que nos cuentes acerca de esa información, porque es muy importante que tengan, pues a la mano, pues cuando se vienen las inscripciones, si hay examen de admisión, ¿cómo es el método, cuál es, ahora sí que, pues el procedimiento para alguien que esté interesado en estudiar en UNICLA?
7: No tenemos examen de admisión. Pueden acercarse con su familia, un alumno que esté interesado a cualquiera de nuestros 3 edificios. En un momento más les comparto la ubicación. Pueden acercarse, les damos un recorrido por los laboratorios, les compartimos toda la información general para el inicio. El proceso es muy sencillo, ustedes entregan sus documentos, acta de nacimiento, CURP, fotografías, se genera una línea de pago, se hace el pago de inscripción y en agosto iniciamos con el curso de inducción. En UNICLA tenemos becas académicas. Tenemos becas culturales, becas deportivas y una comunidad que impulsa tu conocimiento. Y ahorita pues tenemos también la promoción del hotel.
2: Sí. Perfecto, si nos puedes platicar acerca de la promoción, ¿en qué consiste la promoción del Hot Sale?
7: Tenemos el 50% de descuento en inscripción, pero adicional a ese 50, un 25% de descuento. Este es el mejor momento de todo el año para iniciar el proceso de inscripción en UNICLA. Vamos a tener hasta el 2 de junio. Es un descuento que nunca nos lo habían puesto y es un descuento que no va a volver a repetirse. Este es el mejor momento para iniciar proceso de inscripción.
2: Perfecto. Nos hacen llegar algunas preguntas antes de irnos con la información acerca de las instalaciones. Nos hacen por aquí una pregunta a través de WhatsApp y nos dicen y nos cuentan que cuándo estarán listas las instalaciones y ya para este próximo ciclo escolar estarán, pues ahora sí que las instalaciones de odontología.
7: Claro que sí, ese edificio ya están trabajando ahí. Si alguien pasa por aquí por el centro de Marabatío enfrente del edificio Mirador, va a poder ver el personal que ya están trabajando. Las unidades vienen en camino, en esta semana están llegando. Todo va a estar listo para el inicio en septiembre.
2: Genial. Pues en verdad queremos que nos platique para las personas que nos están escuchando en diferentes municipios, porque no nada más se escuchan aquí en Marabatío, nos escuchan en Tlalpujagua, en Temascalcingo, a la gente de Acambay, a la gente de Senguio, a la gente de Irimbo y bueno, pues muchísimos más municipios que nos están sintonizando en este momento. Que nos platique en dónde estamos ubicados y por favor también si tenemos redes sociales o números de teléfono para mayor información.
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2: Perfecto, pues en verdad queremos que nos vuelva a repetir, pues, cuáles son ahora sí que las carreras que nos está ofreciendo Uniclana para que las personas que están escuchando seguramente en su trabajo y que dicen, híjoles, ya mi hijo, mi hija, bueno, pues van a finalizar su preparatoria y necesitamos ver, pues ya ahora sí que urgentemente, a dónde va a seguir sus estudios, dónde va a continuar este maestro. Por favor, si nos puede platicar nuevamente acerca, pues, de la oferta educativa de Unicla Marabatío.
7: Claro que sí, en Unicla Marabatío se puede estudiar enfermería, fisioterapia, odontología, nutrición, cultura física y deporte, pedagogía, psicología, derecho, la nueva licenciatura en medicina veterinaria, zootecnia, administración, contabilidad y lenguas extranjeras.
2: Perfecto, pues ahora sí que tenemos pues una muy buena propuesta en Marabatío y por eso nosotros aquí en la radio decimos que es una de las escuelas que está dando mucho de qué hablar y mucho conocer aquí en este municipio. Y bueno, pues maestro Benjamín, pues también felicitarlo por pues esta nueva dirección de Unicla Marabatío, pues algo que nos quiera también algunas palabras para los alumnos o quizás padres de familia que en estos momentos están sus hijos estudiando en Unicla, algún mensaje bonito que les quisiera decir.
7: Saludo a toda nuestra comunidad universitaria, agradecerles ya estos 3 meses de estar aquí en Marabatío. Me han preguntado que cómo me siento y les digo que increíble, la gente de Marabatío es tan linda. He tenido oportunidad de estar en otros estados, en otras ciudades donde Unicla tiene presencia, pero de verdad que agradecer el recibimiento que me ha dado la gente aquí en Marabatío. Estamos a sus órdenes, venimos a servir a esta comunidad y venimos a poner a la universidad en grande.
2: Perfecto, pues muchísimas felicidades y enhorabuena, Ana, pues a todo el personal docente y educativo de Unicla Marabatío por pues toda esta gran oferta educativa, así es que queremos que la aprovechen. Y bueno, pues agradecemos también por el espacio que venga pues a mencionarnos acerca de la información y pues que se solicitó. Muchísimas, muchísimas gracias. Nuevamente, pues agradecemos por ese espacio. Que tengan un excelente y muy bonito día.
7: Agradecer, Cris, a ti, a toda la comunidad que nos escucha, que tengan un excelente día y a soñar en grande.
2: Muchísimas gracias. Bueno, pues señoras y señores, nosotros vamos a ir con más música, tenemos más invitados aquí en cabina, pero mientras tanto nos vamos a ir con más música. 4 minutos nos separan de las 10 de la mañana en este momento aquí en Las Inmortales de la Radio. Ya regreso.

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1: Señores, queremos mandar un saludo muy especial a toda la gente que nos está escuchando en este momento en su trabajo, en su negocio. Comuníquense con nosotros a través de un WhatsApp 447-107-7723. Por favor, nos mandan un mensaje y por supuesto nosotros vamos a estar con muchísimo gusto del mundo en un momento más, dándole lectura a los mensajes, a sus saludos y por supuesto a las canciones que están solicitando en esta bonita mañana. Ya a las 10 en punto, vámonos a una breve pausa. Escuchas Las Inmortales de la Radio. Regresa en un momentito más. No te despegues, ya regreso.
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5: Bueno, pues en este momento estamos de regreso. Ya son las 10:03. Vamos a una... Bueno, vamos con más música porque tenemos más invitados aquí en cabina. 10:03, vámonos con esta canción que estaban solicitando. Es a cargo de Los Fresnos. Es algo de música del recuerdo. Es una canción muy bonita. La verdad, me gusta, me late. Me gusta como el ritmo, el song que tiene al inicio de la canción. Ya regreso, 10:04.

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1: Oigan, bueno, pues estamos de regreso y en este momento, en las 10:07, tenemos invitados aquí en cabina. Oigan, pues queremos platicarle acerca de las personas que necesitan una pausa para reconectar con su esencia y que necesitan, pues, estar más tranquilos, que pues estén así como más relajados. Oigan, les tengo una super noticia, y es que nos acompañan aquí en cabina nuestros amigos del Centro Holístico de Manabatío, nuestra amiga Gisela, que la saludamos con muchísimo gusto. Amiga Gisela, ¿cómo está? Muy buenos días, bienvenida aquí en cabina.
2: Hola, buenos días.
1: Buenos días. Oiga, pues es un gusto saludarla, como ya lo comentaban, que nos platiquen acerca, pues, de pues el Centro Holístico, que tenemos una gran inauguración y tenemos un próximo evento con ello, para que, por favor, nos comenten acerca de las actividades que se van a llevar a cabo este próximo 30 de mayo, por supuesto, en el Centro Holístico de Manabatío.
2: Sí. Pues más que nada venimos a hacerles la invitación para que vengan a Renacer Fest. Ajá. Que es la primera feria holística, okay, y celebración que va a haber en Manabatío. Es un encuentro para sanar, aprender y compartir, sobre todo en comunidad, y dar a conocer diferentes terapias integrativas.
1: Perfecto, si nos puede platicar acerca de las actividades. Estamos viendo nosotros la información, pero creo que queremos que usted nos comenten acerca, pues, las diferentes actividades. ¿A qué hora va a comenzar? ¿En dónde se llevará a cabo? Pero bueno, primero vamos a poner fecha, hora y lugar, por favor.
2: Sería el 30 de mayo, e iniciaríamos a las 10. El lugar es Calle Pera, Arboledas La Huerta. Okay. Estamos a una cuadra del Oxxo del Chirimoyo.
1: Del Chirimoyo. Perfecto. Uh-huh. Es importante mencionar una ubicación donde, pues, ahora sí que conozcan, ¿verdad? Porque a veces pues vivimos en Manabatío, bueno, en lo personal, y luego me dicen alguna dirección y ando, pues, un poquito perdido. Pero bueno, nuevamente comentarles, es a unos pasos del Oxxo del Chirimoyo.
2: Sí, así es.
1: Ok, entonces, 10 de la mañana vamos a iniciar con una inolvidable experiencia. Por favor, si nos puede platicar acerca ahora sí de las actividades que se llevarán a cabo en este encuentro, en este primer encuentro de bienestar, sanación y comunidad en Manabatío.
2: Pues primero que nada vamos a iniciar con lo que es la inauguración del Centro Holístico. Ajá. Y para hacerla como más la apertura más holística sería, ajá, una danza mexica.
1: Ok.
2: Van a estar con nosotros el grupo de danza Calpulli. Y también va a haber conferencias, va a haber tres conferencias, que va a ser La Muerte Empieza por el Colon, otra, uh-huh, que se llama Terapias Integrativas, uh-huh, y la última sería una conferencia sobre Todos Somos Energía.
1: Ok.
2: Y va a haber, invitamos a diferentes terapeutas, uh-huh, son más de 22 personas, entre terapeutas, artesanos, okay, y personas que crean con productos de manera natural.
1: Ok. Perfecto. Amiga Gisela, seguramente muchas personas no tienen el dato, o a lo mejor no están muy informados, y queremos, pues, brindarles un poco más de información, porque a lo mejor no estamos muy, muy nutridos acerca de la información, pero queremos que nos platique qué es el Centro Holístico de Manabatío, qué es lo que nos ofrece.
2: Mira, el Centro Holístico es un lugar donde se creó ese espacio. Uh-huh. Bueno, te platico un poquito cómo, sí, comenzó. Uh-huh. Yo tengo ya 8 años trabajando con este tipo de terapias, uh-huh, y empecé desde la pandemia. Okay. Entonces me di cuenta porque casi todas las personas que llegamos a esta rama del holístico, okay, empezamos por un problema personal.
1: Okay.
2: Entonces me di cuenta que no solamente es la parte física hay que, uh-huh, sanar, sino hay que sanar la parte emocional, la parte energética, uh-huh, para que nosotros tengamos una salud integral. Uh-huh. Y ahí fue donde yo empecé a dar terapias de trofología en manera en línea. Doy talleres de desintoxicación y, uh-huh, empecé con uno que se llama biohacking.
1: Okay.
2: En 5 días desinflamamos el cuerpo con pura, okay, alimentación. Entonces,

0: Para los que no sepan qué es trofología, pues es una rama de la naturopatía que se encarga de ayudar a las personas a desintoxicar por medio de alimentos. La combinación, sería la combinación de estos utilizados en dosis terapéuticas. Okay. Y pues también es parte del centro, te digo, masajes, tenemos desintoxicación iónica, hidroterapia de colon.
1: Okay.
0: Y también tenemos temazcal. Entonces, la integración de todas hace que la persona se pueda tratar y tratamos pues todas las partes que te mencioné ese ratito.
1: Se me hace muy interesante porque a veces se comenta y decimos, oye, pues es que me siento mal. Y decimos, pues culpamos, es que mi cuerpo está fallando, es que mi cuerpo, pero pues no sabemos que a veces buscamos miles de medicamentos, doctores, tratamientos, pero no sabemos que de donde debemos de sanar es de donde proviene nuestra energía, donde comenzamos pues a fluir, ¿verdad? A donde comenzamos a vibrar y es de donde debemos de comenzar a sanar y a veces pues se nos va esta parte, lo dejamos para el último o tal vez ni se nos viene a la mente que desde donde debemos de sanar es de lo más profundo.
0: De hecho, nosotros siempre decimos hay que sanar de adentro para que se refleje hacia afuera. Entonces, la alimentación tiene eso. O sea, cuando tú te empiezas a alimentar al cuerpo conscientemente, tú cambia todo tu sistema. Y hasta la depresión. Muchas veces la depresión es digestiva.
1: Okay. ¿Sí?
0: Entonces, cuando hay depresión, se trata primero intestino porque tiene mucho que ver y se puede sanar.
1: Perfecto. Se me hace muy interesante y bueno, pues para las personas que estén interesados, recuerden que este próximo 30 de mayo, Renacer Fest es el primer encuentro de bienestar, sanación y comunidad en Marabatío. Desde las 10 de la mañana para que vengas a conocer y vivas un día inolvidable. Amiga Gisela, ¿tiene algún costo la visita? Por favor, o si tiene, ahí va a haber accesos, un cupo limitado, si nos puede platicar.
0: No, el acceso es para todos, no tiene costo la entrada. De hecho, te digo, lo que queremos es que conozcan diferentes terapias. Y hay terapias que son con cuota voluntaria y otras que sí tienen costo, pero no están arriba de 200 pesos. Y son terapeutas que vienen desde Morelia, desde Querétaro, desde Ciudad de México y algunos locales que también invitamos para que compartieran su medicina cada uno.
1: Entonces, pues recuerda que tendremos danza mexicana. México, perdón, es que aquí nos pusieron mexicana. Danza mexicana, conferencia sobre salud digestiva y energía. El buffet consciente. Si nos puede platicar, ¿cuál es el buffet consciente?
0: Son alimentos regularmente preparados de una manera que no te inflamen. Entonces, tenemos, por ejemplo, carnitas de setas. Tenemos unas ensaladas, una barra de ensaladas, tenemos diferentes platillos preparados de manera trofológica.
1: Perfecto, entonces también exposiciones de arte y el cierre mágico con el temazcal Iktomi.
0: Sí, el temazcal es el cierre y también están invitados para que se vayan íntegro.
1: Perfecto, ¿tenemos redes sociales para que nos sigan?
0: Renacer Saludable, ahí me pueden encontrar en Facebook y en Instagram. Estoy como Gisela Bienestar y Salud.
1: Perfecto, bueno pues hacemos nuevamente la cordial invitación. Ya estamos a unos cuantos días. Este próximo 30 de mayo, pues ya próximamente 2 días estamos a la vuelta de la esquina. Así es que bueno, pues algún saludo, que alguna invitación personal que les quiera hacer a las personas que seguramente nos están escuchando, que se sienten mal, que pues necesitan ese espacio. Usted personalmente, pues hágale la invitación.
0: Pues están todos invitados a que conozcan, dense la oportunidad de conocer este tipo de terapias, vean qué es para ustedes, porque no todo es para todos. Entonces chequen qué es lo que conecta con ustedes y hay que aprender a cuidarnos y sobre todo a conectar con nuestro cuerpo.
1: Perfecto, pues muchísimas gracias. En verdad que se me hace ahora sí que un tema muy interesante y también pues muy especial en Marabatío, porque pues a veces decimos, pues es que nada más en la Ciudad de México, en Querétaro, en las ciudades principales se dan ese tipo de eventos. Bueno, pues en Marabatío hay una opción y para las personas que están interesados, no sé si tenemos algún número de WhatsApp o pues únicamente a través de redes sociales.
0: Sí, tenemos un número, lo comparto.
1: Sí, por favor.
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1: Lo volvemos a repetir, por favor.
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1: Perfecto, pues amiga Gisela, muchísimas gracias. Enhorabuena, pues muchísima suerte en esta gran inauguración y en este primer encuentro, que sean muchos años de encuentros más. Y de verdad que pues también agradecemos por ayudar a muchísima gente que necesita. Yo sé que lo necesitan y pues queremos que se acerquen. Ahora sí que sin compromiso, vénganse de una vuelta y por supuesto para que vean y pregunten y pues informen más acerca

0: pues de este gran tema. Muchísimas gracias, ¿eh?
1: Gracias a ustedes.
0: Gracias. Bueno, pues señoras y señores, nosotros nos vamos a ir con más música. Tenemos más invitados aquí en cabina. Y por supuesto, pues los invitamos para que sigan sus redes sociales de nuestros amigos, por supuesto, de Centro Holístico aquí en Marabatío. Muchísimas gracias. Vámonos a la pausa y regresamos con más aquí a través de las Inmortales de Radio Sensitiva. ¡Regresamos!

0: Almas Inmortales en la radio. Se ve que sí le sabes,
1: Luisito. Sí le sabes, Luisito. 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
0: Le faltó, decirle. Súbele esa canción, rey. Oiga, vámonos a una pausa en este momento. A las 10:21 tenemos invitados aquí en cabina. Señora, señor, ¿necesita un vehículo? Ahorita le traemos información para que se pongan las pilas, para que vayan rompiendo el cochinito. Y por supuesto, mira. Va a andar para arriba y para abajo. Voy a la pausa en este momento, las 10:21.
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0: Estamos de regreso.
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0: Bueno, pues yo les había comentado, señores y señores, que tenemos más invitados aquí en cabina y nos están acompañando nuestros amigos de Alesia y Bikes, que nos traen más información también acerca de Motocánicos Company, que pues es una refaccionaria de motos, refacciones de gasolina y eléctricas para su moto. 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
0: Oye, algo bien interesante y muy chido que los voy a poner a pensar en esos momentos a los que nos están escuchando. Sabemos que la gasolina actualmente, pues la neta, está por los cielos, ¿eh? Y
18: sí.
0: Ahí le va a seguir. 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
18: Sí, tenemos vehículos, pues no sé, para las personas que quieran poner algo móvil,
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18: por los cielos.
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19: Ok, perfecto, pues muchísimas gracias por acompañarnos y en verdad que los invitamos para esta próxima inauguración, para que ustedes sean parte, amigos mecánicos que seguramente nos están escuchando, se hace próximamente el domingo, para que ustedes tengan la oportunidad de decir, es que no puedo porque estoy trabajando, ¿no? 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
19: Muchas oigan, algún gracias. Saludo que quieran mandar, muchachos, ya que andamos aquí en la radio. Para que le digan a mamá, préndela la radio, soy ahorita. ¿Quién la sensitiva?
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19: ajá.
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19: 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Excelente día. 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
18: 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Gracias. A todo gracias. Nuestro público.
19: Nos vemos. Señores, señores, vámonos con más música. Vamos a la pausa y regresamos porque tenemos más invitados aquí en cabina. Ya son las 10:40. Al regreso. Vámonos con esta rolita del señor Vicente Fernández.
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19: Allá para toda la banda que la anda solicitando. Ya las 10:40. Buenos días.

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1: Señoras y señores, son las 10:48. Ya nos vamos. Que tengan un excelente, muy bonito día. Por acá me voy con los mensajes del WhatsApp. Vamos a ver qué nos dicen aquí rapidito. Le voy a quitar 5 minutitos a mi compadre el Alegre. A ver si no se enoja el carnal. Y si no, pues que soporte. Porque ya llegó el que más trabaja. ¿Sí o no? Así, mira. Así tal cual. No, no es cierto. Es el otro, es ese. Ese, llegó el más chambeador. Neta que siento que en mi mente todo el día se escucha este audio así, mira. Así como cual.
2: Así, que sí le sabes. Sí le sabes.
1: Nada, no es cierto, vámonos por aquí con los mensajes así de rapidito porque el tiempo ya lo tenemos contado, dice por acá. Hola, buenos días, feliz jueves, saludos especialmente para todos, dicen, para José Bautista y su esposa, sus hijos que están de manteles largos celebrando 15 años de casados y que quieren escuchar una canción de Julio Iglesias, se las quedamos a deber para el día de mañana, pero les mandamos un saludo muy especial, dice por acá para ellos en Ojai, California, San Miguel, Curaguango. Muchísimas felicidades por su aniversario. Por acá también, por acá dice, como todas las mañanas andamos al 88.3 y pasaditos. Compláceme con una canción de grupo Brindis. Muchísimas gracias para mi esposo César López. Y que anda un poco agüitado. Que no ande agüitado, que le eche ganas, hombre. Le voy a mandar por acá este audio, mira, para que ande bien, bien motivado. Así.
3: Va llegando el mero.
1: Para mi amigo. Bueno, a nuestro amigo César López. ¡Ánimo, amigo César López! Ya llegó el mero guapo, ¿sí o no? Por acá nos dicen, hola, ¿qué tal? La canción de Destino de los Flyers. Dice para Marcos que se encuentra en California. Gracias también por acá. Reportándome el compa Alfredo Velázquez. Algo de, bueno, una rolita que nos andan pidiendo. Me dice saludos para mis hermanos Damián, para mi esposa Carla Muñoz, para mi mamá Adi Velázquez, mi sobrino Keylan, que nos están escuchando en Tu Padre. Muchísimas gracias. Acá de ese lado dice saludos para los paisas. Saludos para Mayel, que hoy no vino a trabajar. Para mi compa paisan, el ahijado Charlin. Para Jared, para el paisito. Y también para, dice el compa Tomás, a ver si nos mandan una canción de Julio Iglesias. Saludos especialmente al maestro Juancho y para todos los locutores de Radio Sensitiva y por Grupo Egon. Saludos, maestro Juancho, un abrazo. Por acá nos dicen, en ese lado, para la familia Malagón de Los Sartones, que nos están escuchando y sintonizando en estos momentos. Les mandamos un abrazo muy especial allá para ellos, que andan con toda la actitud. Tenemos más mensajes, nos dice Moracán. Hola, ¿qué tal? Buenos días. Saludos para la amiga Delia Velázquez, que hoy está cumpliendo años, que le deseamos muchísimos años más, que nos están escuchando en el Salitrillo, municipio de Sengión, la canción Hoy en tu Día. Gracias. Saludos a nuestra amiga, la señora Karina, también, que se anda reportando. Un abrazo muy, muy especial, dice por acá, para la familia Hernández de Pomonca, para la familia Hernández Sandoval y Hernández Cabrera de Apeo. Hernández Espinosa, saludos especialmente para todos ellos que nos están sintonizando. Muchísimas gracias. También a nuestro amigo de Raspados el Huicho, dice para Adriana Ramírez, y si nos puedes complacer con una canción, la canción de Busca una Novia con los Potros. Ok, dicen de ese lado, saludos especialmente para mi hijo Aldair Chávez, que está cumpliendo años, que nos están escuchando desde Cincinnati, Ohio. Ojalá nos puedas mandar las mañanitas, amigo Chris, como no, con muchísimo gusto, ustedes son los que mandan. Y aquí están sus mañanitas con muchísimo cariño. Hoy por ser Día de tu Santo, les venimos a cantar. ¡Felicidades! ¡Felicidades! A ver, ¿qué tenemos por acá? DJ rápidamente dice por acá. Hola, soy el Chivo Gómez. Saludos especialmente para don Osvaldo Torres. A su hijo Osvaldo con un Cheveque Chile Chávez. Aquí se la manda con mucho gusto. Mira, que está, que está, que está.
2: ¡Que sí le sabe, Luisito!
1: ¡Órale, que sí le sabe, Luisito! Algo de Acapulco Tropical. Muchas gracias. Saludos a nuestro amigo Juan Valdés, que se anda reportando. Que enamora que la chama con toda la actitud. Dice que le mandemos un saludo especialmente para Juan Sin Miedo al Comba José, que son los menos guapos. Gracias, gracias por escucharnos. Dice por acá, compláceme con una canción de Chapo de Sinaloa, La Noche Perfecta, 15 de Isidro, municipio de Tlalpujahua. Andamos escuchando. Muchísimas gracias. Por acá nos dicen, saludos para la familia Escobedo, que ya nos encontramos laborando en Guadalajara. Saludos a la gente de Guadalajara, por allá vamos a andar el próximo lunes, martes y miércoles. Y si nos dan chance, toda la semana para irnos al Peluche Rojo. ¿Quién se jala? Díganme nada más. Dígame quién se jala conmigo y yo los invito. Yo los invito, yo los llevo, yo me voy en mi propio bochito. Dice por acá para todos los locutores, trabajadores y estrellas, todos sus fans sensitivos. Gracias por tu programa, amigo Chris. Ah, no manches, qué chido mensaje. Muchísimas gracias. Nos vemos mañana, primeramente Dios, si nos da licencia. Sí, los voy a complacer mañana. Deme chance el día de hoy y espero que me comprendan porque tuvimos muchos invitados, ¿eh? Espero que te encuentres muy bien. Compláceme con la canción de Bésame Morenita de Grupo Egon. Para escuchar la feliz día del hombre soltero. A ver, por favor, manda ese audio, el de... ¡Hoy es el día del hombre soltero! ¡Ah, no manches! Ni me hubieran dicho. Bueno, dicen, feliz día del hombre soltero, ya que ahorita estoy soltero, amigo Chris. Pues aquí andamos echándole muchas ganas en el trabajo, en el campo, escuchando las más sabrosas de Radio Sensitiva porque conecta nuestros sentidos. Bueno, pues ya saben ahora que hoy es el día del hombre soltero. Pero el compa Choco no lo va a celebrar. ¡Compa Choco! Oigan, muchachos, ya nos vamos. Que tengan bonito día. 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
0: Diablos, señorita.
1: Para celebrar el Día del Hombre Soltero. ¡Vámonos, que tengan bonito día! ¡Hasta la próxima! ¡Juémonos!
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1: Radio Sensitiva, ya nos vamos. ¡Hasta la próxima, amigos! ¡Vámonos!
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1: ¡Ándale! Regresamos con los temas en vivo, los amigos de Parranda.

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0: Padre nuestro que estás en el cielo, santificado sea tu nombre. Venga a nosotros tu reino, hágase tu voluntad, así en la tierra como en el cielo. Danos hoy nuestro pan de cada día, perdona nuestras ofensas, así como también nosotros perdonamos a quienes nos ofenden. No nos dejes caer en tentación y líbranos del mal. Amén.
1: Dios te salve, María, llena eres de gracia. El Señor es contigo. Bendita tú eres entre todas las mujeres, y bendito es el fruto de tu vientre, Jesús. Santa María, Madre de Dios, ruega por nosotros pecadores, ahora y en la hora de nuestra muerte. Amén. Cuando María ruega, todo se obtiene, nada se niega.
0: Gloria al Padre, gloria al Hijo y gloria al Espíritu Santo. Como era en un principio, ahora y siempre, por los siglos de los siglos. Amén.
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Vamos con la lectura de mensajes, niños. Buenos días, qué gusto saludarte. En este momento ya son las 11 de la mañana con 18 minutotes. Vamos a la lectura de mensajes que tenemos por acá de este lado. Buenos días, este Radio C.

Ahora se dice por acá, buenos días, Aline. Saludos para mi hijo Eric. Para Eduardo, que los ama mucho. Para de parte de Lopito Layo, una canción de Grupo Lao. Me mandaron notas de voz, pero ahorita no estoy mandando las notitas de voz. Saludos para mis amigos de la cuadrilla de los Chocitos, aquí de Rodeo Temascalcingo. Complácenos con la cumbia de Ritmo Mamalón. Saludos para el famoso Matarile, porque anda castigado. Dice, ya no le dejan echarse sus cápsulas de caguama. Saludos a mi carnal el Matarile. Y a los muchachos, por supuesto, la cuadrilla de los Chocitos, que nos escuchan por acá en Temascalcingo. Especialmente a mi buen amigo Armando. Más saludos para acá, dice, buenos días, Alegre, para la cuadrilla de Sonidero, para el Gordo, el 6 de Sengio, para el Greñas, el Roy, el Rafa, el Tavo. Una cumbiecita sabrosa, buenos días.

y su familia que nos escucha en Tupátaro. Y es verdad que baila la rumba, la cumbia. Buenos días, alegre para Rolito Vanegas. En el 88.3 y pasadito. Desde el restaurante Wiwi. Desde Grand Rapids, Michigan. Muchas gracias, saludote. Dice para acá, buenos días, alegres, saludos para todos ustedes en cabina. Para la familia Santillán, el Chor. Para mí, Jalicel. Una cumbria de remix, si se puede, alegre. Gracias, buenos días. Quisiera que me complaces con una canción que quiero volar. Esa sí la mandamos, ¿no? Saludos a la gente de Tlalpujahua. Saludos alegre para mis hijos Mayra, Itzel, Mateo Blanco, de la luz a mis sobrinos, Vicente, muchas,

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2: Grupo Firme, Hernán Sepúlveda, Qué mal te ves sin mí.

100% reina del cuadrante entero. ¡Ay! Compláceme con la cumbia de Alberto Pedraza. Saludos para la familia Morales Rodríguez. Muchas gracias, muchas gracias a mi amiga Karina. Buenos días, alegre para mi prima Marlene. Ella nos escucha en Tungareo de parte de su prima Laura. ¡Laurita! Saludos para la señora Karina de Pomoca. Para mi amigo Jaime Valdés, gracias por el quesito que nos enviaron el otro día, estaba bien rico. Buenos días, alegres, saludos para los que andamos trabajando en Super Santa Fe. 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

Saludos para mis amigos de Super Santa Fe. Buenos días, Alegre. Mándame saludos para mi esposa Atlanta, Georgia. Para mis hijas, familia Mondragón González. Tengo un bonito día, excelente.

Para mi mamá, la señora Francisca Velázquez Sánchez, muchas gracias, alegre, que siempre andamos escuchando la radio a todo volumen. Para la señora Marí Sánchez, a mi amiga Cristina hasta San José Soto, para Ara Telles hasta el Salitrío. ¡Saludos!

Pilas Grueso, tío Juan Valdés. Y ahora más que me diga qué onda. Saludos alegre para salvarlo. Aquí andamos con la chuleta. Dice, son las bisagras de alto brillo. Mira qué chulada. Ya terminada. Saludos al compa Juan Sin Miedo. A José. Y a todos los radioescuchas. ¡Ay, ay, ay! Saludos alegre para mi amiga Delia Velázquez. Que hoy está cumpliendo años. Ah, poco la amiga Delia está cumpliendo años. Dice, saludos desde el Saletrío. Oye, amiga Delia, muchas felicidades. Que el día de hoy es el cumple de la amiga Delia. ¡Saludos, Delia! Muchas felicidades, que nos envíen el pastel. Saludos a mi gente hermosa de San Juan y Ecuador, la Ruana. Para María Madera, alegre. Saludos ayer para la cuadrilla del cuñadito, una canción del piropo. Gracias, vámonos

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Con los últimos saludos, me voy a la pausa comercial, la cita. Producer, súbele, no escucho la música. Dice por acá, en el día y en la noche, en cada rincón de mi casa, yo le subo a la radio. Y pobrecito, no descansa. Mi vecina criticona se queja de ruido, pero yo le subo a todo, pues la radio es lo mero chido. Saludos alegres desde tu pátano. Buenos días, alegre. Quisiera mandar saludos para

Saludos para la amiga Delia. Oye, Delia, tengo pastel en Marabatío y en Tungareo. Ahorita los voy a mandar. Ya me dices si te regalamos el pastel una de las grandes fans de la radio. Saludos, dice, para la familia Velázquez Flores, para Dulce Reyes Velázquez e Isabela Flores, para Mario, dice que trabaja en La Corona. Saludos. Saludos, Alegre, para... Dice, Alegre, regaña al Moy, que no me deja prender la radio. ¿Qué pasó, Moy? A ver, amigo Moy, ¿qué pasa contigo, Dice, de parte de Anita, que te escuchamos todos los días. Dios los bendiga, muchas gracias. Saludos para la familia Malagón de los Artones. Saludos para Lupita Vanegas, hasta mí.

0: Amigos, amigas, un gusto saludarlos. Estamos de regreso. Oigan, vámonos a saludar a nuestro amigo Juanito de Actívate, que ya está por acá con nosotros. Amigo Juanito, buen día, adelante.
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0: Oigan, amigos, quiero agradecerle a mis amigos de Pastelería Melis que se están integrando a regalar o a entregar un pastel, ser cómplices de la entrega del pastel el día martes y jueves. Martes y jueves tendremos pasteles en Tungareo. Así que pues la gente de Tungareo que me está escuchando, pues ahora ya tienen una pastelería cerca para ustedes. 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Un abrazo para la gente bonita de Tungareo. Si te quieres ganar el pastel el día de hoy en Tungareo, que ya va a estar fijo martes y jueves en Tungareo, bueno, es cortesía de Pastelería Melis. Me mandas tu mensaje, me dices: Alegre, me quiero ganar el pastel. Y bueno, pues me lo tienes que mandar acá al número a cabina. ¿Sale, Valen? Y también, pues déjeme le comento, tenemos pastel hoy en Marabatío, Michoacán, cortesía de Pastelería Sambel. Pastelería Sambel está a un ladito de donde estaba la mercería El Roble, donde antes estaba la papelería El Escolar. ¿Sale, Valen? No, a frente a donde antes estaba la farmacia era de refugio, ¿verdad? La de la esquinita. 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Entonces, si te quieres ganar el pastel de Marabatío, ya sabes, me tienes que agregar. Si no le agregas, no participa ya tu mensaje. Tiene que decir el nombre de la pastelería, tiene que decir tu nombre, qué estás festejando y la frase de la radio. Ya les dimos mucho chance desde hace mucho tiempo y pues ya tenemos que alinearlo, ya tiene que estar como es. El mensajito completo: Alegre, buenos días, me quiero ganar pastel para mi mamá Lolita que está cumpliendo años, te escucho en Marabatío, el pastel que patrocina Pastelería Sambel, yo escucho Radio Sensitiva. Si no lo hacen de esa manera, lamentablemente sus mensajes no se van a tomar en cuenta. Entonces, pues los invito. Y por ejemplo, si es en Marabatío, Pastelería Sambel. Si es en Tungareo, Pastelería Melis. Si es en Contepec, Pastelería Melis. Si es en Senguio, Pastelería Sambel. Si es en Temascalcingo, Pastelería del Valle. O si es en Tlalpujahua, Pastelería del Valle. Tú me dices, te quieres ganar el pastel, tienen que venir estos datos. Si no, lamentablemente tus mensajes no pasan a registro. ¿Sale, Valen? ¡Mucha, mucha, mucha suerte!
1: ¡Qué linda está la mañana!
0: ¡En que vengo! Vamos con este tema, Grupo Egon, se llama Sin Ti, son las 12:11.

Bueno, pues amigos, entonces ahora ya lo saben, participa por el pastel en Tungareo y en Marabatío. Hoy tenemos en Tungareo y en Marabatío. Un abrazote enorme para todos ustedes. Dice por acá, alegre, quiero participar por el pastel. Que Marabatío, que patrocina Pastelería Sambel, correcto. Dice, por favor, para festejar a mi hija que cumple 7 años, soy Ashley Guadalupe. Y ya nada más le hace falta agregarle ahí donde nos escuchas. Terminación 7539, agrégale donde nos estás escuchando en este momento. Buenos días, alegre, quiero participar por el pastel de Pastelería Sambel, correcto. Para regalárselo a mi esposo que está festejando, estamos festejando 2 años de casados. Te escucho aquí en La Canoa de Fierro, correctísimo. También está correcto el mensaje. Buenos días, alegre. Me quiero ganar el pastel de Pastelería Melis. Yo aquí en Tungaré escucho Radio Sensitiva con el compa Alegre. Oye, ahí le hace falta que nos estás festejando. Dice Alegre, quiero participar por el pastel Pastelería Melis en Tungareo. Estoy celebrando el cumpleaños número 48 de mi mamá. Mi nombre es Oscar. Escucho Radio Sensitiva 88.3.

0: Señoras y señores, vamos a la pausa, regresamos, tenemos ganadores. Este es Radio Sensitiva y estamos de manteles largos porque estamos trabajando ahora con nuestros amigos de Pastelería Melis en Tungareo. Ahora te ganas el pastel en Tungareo, les queda cerquita para consentir a la gente de Tungareo.
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0: Manito, estamos de regreso. Ya nos estamos yendo en este momento con los ganadores del pastel. Muchas, pero muchísimas felicidades. Producer, márcale en este momento a nuestro ganador de pastel. Por favor, producer, te lo agradezco mucho. Señoras y señores, agradezco a las pastelerías patrocinadoras que, como se los comentaba, ahora tenemos pasteles en Tungareo gracias a Pastelería Melis. Oigan, no sé si ya se dieron cuenta de la polémica que traen nuestros amigos de Los Acosta, el vocalista de Los Acosta, Ricardo Acosta, que se encuentra en medio de una fuerte polémica en redes sociales tras enfurecer, insultar y pedir la expulsión de un fan durante un concierto allá en Nueva York. El incidente ocurrió cuando un asistente lanzó su sombrero al escenario, lo que el cantante tomó como falta de respeto. Bueno, pues un saludote para, pues ahora sí que los fanáticos de Los Acosta. Y pues, pero es que, quién sabe, imagínate, te avientan algo y el señor pues lo tomó como una ofensa, se enojó y pues ni modo, pues ya.
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0: Manito, en este momento nos vamos con el ganador del pastel, terminación. ¿De dónde? Dice, quisiera participar para el pastel, pastelería Melis Tungareo. Órales, terminación 4664, órales, 4664, aquí lo tenemos. Márcale, producer, vamos a ver si nos contesta la 4664. Márcale, márcale.
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0: Bueno, bueno, hola, buen día, ¿con quién tenemos el gusto?
3: Buenas tardes, habla Oscar Alegre.
0: Amigo Oscar, ¿qué ondas, Oscar? ¿Cómo andas? Qué gusto saludarte.
3: Aquí andamos, mira, Alegre, con todo el flow, echándole todas las ganas.
0: Eso es todo. Oye, amigo, me comentan que tienes un ganador allá de pastel festejado. ¿De quién se trata?
3: Sí, se trata de mi mamá, es cumpleaños número 48 y quisiéramos participar aquí por el pastel de Pastelería Melis aquí en Tungareo.
0: Oye, ¿sabes dónde está Pastelería Melis acá en Tungareo?
3: Sí, por aquí en la avenida principal Lázaro Cárdenas, aquí con la esquina de calle del Estudiante.
0: ¡Ah! ¡Te la sabes toda la información, carnal! Oye, claro que te ganas el pastel. Te quiero preguntar, muy importante la frase de la radio, ¿cuál escuchas todos los días?
3: Claro que sí, aquí en Tungareo escuchamos Radio Sensitiva 88.3 porque conecta nuestros sentidos con el compa Alegre Ajúa.
0: ¡Ajúa! Oye, pues un abrazote para ustedes que nos están escuchando en este momento. Un abrazote, que te ganas el pastel y pues en un momento te vamos a contactar para tomarte tus datos. Gracias a nuestros patrocinadores, ¡Pastelería Melis! Carnal, ¿quieres mandar algún saludo?
3: Claro que sí, amigo. Un saludo muy especial para toda la audiencia en este momento de Radio Sensitiva y también para la gente aquí de Tungareo.
0: Órale, ya estamos. Gracias a nuestros patrocinadores Pastelería Melis. Carnal, muchas gracias. Bonito día.
3: Muchas gracias, Alegre. De igual manera para ustedes. Hasta luego.
0: Gracias, bonito día. 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
0: Vámonos en este momento con el siguiente ganador, terminación 7539, ganador del pastel de Marabatío. Todo zambe, todo bien. Vámonos, márcale. Terminación 7539. Vamos a ver si nos contesta, le estamos marcando por WhatsApp. Bueno, bueno. Hola, buenas tardes. ¿Con quién tenemos el gusto?
4: Amado Romero García.
0: Amado Romero, ¿cómo andas?
4: Aquí andamos a 88.3, pasadito Alegre, escuchando la radio.
0: La radio a todo volumen. Oye, amigo Amado, tienes un festejo. ¿Qué pasa por allá en casita?
4: 7 años de mi hija, Ashley Guadalupe.
0: Ok, un abrazote para ella, para ti. ¿Para quién más?
4: Y a mi esposa Yarixi, mi hijo Ángel Javier y mi hijo Diego Gael.
0: Ok.
4: De parte de Amado Romero García, y también un saludo para ustedes, Ale, de toda la Corporación de la Sensitiva, que tiene un bonito programa.
0: Gracias, amigo. Ayer sí escucharon el programa que les estábamos haciendo desde la Autón,
4: la escuela,
0: con la nota privada. Sí. Estábamos en vivo.
4: Sí, claro, sí.
0: Ahí ve, para que vean.
4: Voy a un saludo para el Cris, que lo hay que regañarlo. Lo vi en al día de la moto de acá de Alesia.
0: Ajá.
4: Ahí lo saludé, que me daba saluditos y nunca lo mandó.
0: ¡Fui yo! ¡Fui yo el que te saludé! No, hombre. Oye, no los mandé porque no había entrado al programa. Ya ves que ayer no entré. El día martes tuvimos control remoto, no entré. El lunes no tuve el programa, no entré nada en control remoto. Pero hoy se los mandamos, pero, amigo amado.
4: Amigo, ¿qué tal?
0: Pero oiga, no, y el domingo la pasamos.
4: ¿La cancioncita de Grupo Ego, la nueva?
0: ¿La de Sin Ti? Órale. Oiga, y le vamos a dar su pastel, ya que el domingo pues no le mandé sus saludos, pero aquí está su pastel. Oiga, ¿cómo se llama la pastelería que patrocina el pastel en Marabatío?
4: Pastelería Betania.
0: A ver, otra vez, última vez.
4: Perdón, pastelería San Betón.
0: A ver, ya le iba a tocar.
4: Ya la cambiaron.
0: Oiga, sí, y le agradecemos a nuestros amigos de pastelería Betania, que fueron patrocinadores del pastel de Alegre por mucho tiempo, pero ahora toma las riendas de la entrega de los pasteles, los muchachos.
4: Después de hace como 2 años.
0: Sí, 2 años. Oiga, entonces, ¿cómo se llama la pastelería?
4: Pastelería Sambel.
0: Ahí está. ¿Por dónde se encuentra la pastelería Sambel, mi amigo?
4: Donde antes era la pastelería El Roble.
0: Ahí está, por ahí están. Bueno, pues un saludote enorme. Oiga, pues va a pasar ahí por su pastel. Le quiero preguntar en este momento, ¿qué estación, en dónde nos estás escuchando, amigo amado?
4: Aquí en la colonia de Diana Laura.
0: En la colonia de Diana Laura, ¿qué estación de radio escuchas?
4: La 88.3 con el Alegre y el compa Cris, la Sensitiva.
0: Ya vamos a corregir la frase y es: yo escucho Radio Sensitiva 88.3. Ajúa. A ver, otra vez. Okay. Amigo amado, en yo la escucho, Diana Laura, ¿qué estación de radio escuchas?
4: Yo escucho la 88.3 con Radio Sensitiva. Ajúa.
0: Ya está. Amigo, muchas gracias. Ganador del pastel de Marabatío. En un momento le marcamos. ¿Sale, vale?
4: Ponte la cancioncita de Grupo Ego, por favor.
0: Órale, ahorita se la mandamos. Muchas gracias.
4: Vale, gracias.
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1: 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Oigan, y pues también vamos a hacer una promoción importante, muchachos, y es que se vienen las carreras de caballos, y pues le quiero mandar un saludote especialmente a nuestros amigos de Carril El Fresno, que señoras y señores, este fin de semana tenemos las carreras de caballos, y voy a saludar a mi amigo Fernando Chacón, que nos está escuchando en este momento. Amigo Fer, ¿cómo está? Muy buenas tardes.
2: Buenas tardes, Alegre.
1: Oiga, un gustazo enorme saludarlo. Producer, mándame una rolita de Oscar Solís hoy nomás. ¡Ay, ay, ay! Hasta parece que andamos en el Carril El Fresno. Amigo Fer, ¿cómo está? Pues vámonos con la invitación para este fin de semana.
2: Sí, gracias, Alegre. Pues mira, ahora tenemos 18 carreras. Empezamos a las 12 y tendremos cada 20 minutos adrenalina pura.
1: ¡Órale, padrísimo! Oiga, ¿cómo qué carreras son las que pues destacan en este fin de semana, amigo Fernando?
2: Mira, hay dos, como cinco o seis carreras estelares de grado 1. Grado 1 son los caballos aquellos que tienen más velocidad.
1: Sí.
2: Va Cuadra El Paraíso contra Cuadra JG. Okay. Y va El Chilango contra El Morralito.
1: Sí.
2: El Spirit contra La Sky. Y así sucesivamente, no hay a quién irle.
1: Ok. Bueno, pues saludamos a, por supuesto, pues toda la gente que ya nos conoce. Pues hacer la invitación, amigo Fernando, para que nos acompañen. ¿En qué horario? Para los que no han acompañado, no nos han visitado, ¿por dónde queda El Fresno? Para que ellos pues también sepan dónde queda Pista San José El Fresno, amigo. Pues platíquenos, adelante.
2: Mira, la dirección es hacia Campo Hermoso. Antes de entrar a Campo Hermoso está la desviación hacia Torreblanca.
1: Sí.
2: Llegando a Torreblanca agarramos la terracería hacia Pomas y ahí se ve luego el alambrado y la pista. Es muy fácil de llegar a aquellos que no conocen.
1: Bueno, pues que nos acompañen. Y este domingo, ¿a qué horas inician las carreras, amigo Fernando?
2: Vamos a empezar a las 12, Alegre. Los esperamos a todos para que se vayan a divertir. Ya saben, es un ambiente 100% familiar y muy agradable estar ahí todo un tarde conviviendo entre la familia y los amigos.
1: Oye, y el gusto también por las carreras de caballos, para todos los que saben y nos han acompañado, saben que son carreras de calidad, que por supuesto, únicamente Pista San José El Fresno le puede ofrecer. Oiga, amigo, y en la entrada, ¿cuál es el cover? Para los que pues no saben, pues comentarles cómo está la entrada o estacionamiento.
2: Nada más, bueno, el estacionamiento es libre, hay bastante terreno para estacionarse. La entrada para los caballeros es de 200 pesos, damas 100 y los niños entran gratis.
1: Ok, ¿a partir de qué edad?
2: No sé qué te gusta, 10 años para abajo entran gratis.
1: Órale.
2: Ya el que ya camina, no, sí, a partir de 10 años, no pasa nada.
1: 10 añitos, bueno, pues ya está. La entrada, ahí pagan su entradita, el estacionamiento es libre y bueno, pues que nos acompañen este 31 de mayo. Amigo, además de las carreras, se les ofrece también ahí que pueden comprar sus bebidas, ya saben.
2: Ah, sí, correcto, tenemos comida, botanas y sobre todo bebidas para todos los gustos y sabores.
1: Ok, ¿tendremos algo de música, amigo, para amenizar las carreras o bueno, solamente sobre la banda?
2: Normalmente, a veces sí, pero en esta ocasión, dado el tiempo y por lo que ya están las lluvias, normalmente siempre tenemos música en vivo, pero en esta ocasión va a ser con bocina.
1: ¡Órale! Para amenizar y que nos puedan acompañar. Pues señoras y señores, cada 20 minutos, ¿verdad, amigo?
2: Es correcto, 18 carreras, Alegre.
1: Híjoles, 18 carreras cada 20 minutos. Pues vámonos a vivir la emoción de las carreras con nuestros amigos de Pista San José El Fresno. Amigo, ¿tienen algunas redes sociales en donde estén subiendo pues lo de las carreras para que la gente los pueda seguir? Platíquenos.
2: 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Ahí están. Ya está arriba el programa, lo mismo que en la radio en Sensitiva, también nos hizo el favor de subir a su página de Facebook el programa. 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
1: Pues ahí está la información. Pues amigo Fernando, algunos saludos que guste enviar, algo más que quiera mencionar antes de despedirnos.
2: Pues un saludo a toda la familia carrerera, los esperamos el domingo, no se van a arrepentir, hay muy buenas carreras, señores.
1: ¡Vamos!
2: Va a ser una tarde, esperemos que no llueva y que sea una tarde calurosa para que tomen bebidas refrescantes.
1: Sí, que se ponga rica la tarde. Oiga, amigo, ¡vámonos a las carreras de caballos! ¡Ay, ay, ay!
2: Amigo, eso dijo Oscar Solís.
1: Sí, amigo, muchas gracias y bonita tarde. Por allá nos vemos este fin de semana, amigo. ¡Gracias!
2: Muy amable, Alegre. Saludos.
1: Hasta la próxima, gracias.
2: Hasta luego.
1: Pues ahí está la invitación, señoras y señores. No se les olvide, este fin de semana, vámonos a las carreras de caballos, por supuesto, en Pista San José del Fresno. Amigos, todos invitados, ¡vámonos a las carreras!
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0: 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Señoras y señores, que pases una bonita tarde. Yo ya me despido, gracias por escucharnos. Felicidades a nuestros dos ganadores de pasteles. Felicidades, por supuesto, que escuchan Radio Sensitiva. Amigos, gracias. Esta fue una emisión más del Show del Alegre. Ayer los estaba saludando desde La Utom. Por allá estábamos en vivo, totalmente en vivo desde La Utom. Gracias a la gente que nos ha sintonizado día con día y que sigue las transmisiones de la radio. Ya regresamos también próxima semana con la señal normal. Una disculpa, por ahí ya se los había comentado que tuvimos una situación, pero ya estamos trabajando en eso. Amigos, amigas, excelente tarde, cuídate mucho, hasta la próxima. ¡Vámonos!
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0: Imagínate que vayas a un show de Los Acosta y que te digan ¡sácalo! ¡Sácalo, cabrón! ¡No manches! Pero... pues también le aventaste un sombrero, ¿cómo no te van a sacar, carnal?

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9: 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Es la 1:05. 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

Hola, buenas tardes, Radio Sensitiva. ¿Me podrías mandar un saludo para las comadritas aquí en Ejido de Bravo que siempre te escuchan con la canción del Muchacho Alegre? Gracias.

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1: Buenas tardes, amigos de las voces del WhatsApp. Quisiera que me pusieras una canción de Joan Sebastián, Vestido de Besos. Saludos aquí del amigo Mau.

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1: Hola, buenas tardes, Radio Sensitiva. ¿Puedes complacer con una canción de los Tigres del Norte? Para saludar a Juan Becerril y a Areli, que se casan el sábado. Y también para saludar a mi hermana Adelita, que te escucha diario. Gracias.

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1: Hola, Radio Sensitiva, serán tan amables de ponerme la canción Lady Gaga con Peso Pluma. Gracias, bonita tarde.

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1: Hola, Radio Sensitiva. ¿Me puedes poner la canción de la Onda Z, La Chica Fresa? Gracias.

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1: Hola, hola Radio Sesintube, buenas tardes, me podré complacer con la canción de la dinastía Aquel Chulos Ojos para mi tía Hilda y para mi hermanita. Hasta, gracias, buenas tardes.

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1: Agradecido con el de arriba.
2: Hola, buenas tardes, Radio Sensitiva. Saludos para Alexis, Vivi, Jovis, Adri, Emi. Quisiera que nos complacieras con la canción de Mi Amigo el de Arriba. Gracias, te escuchamos aquí en la granja de parte de Yulito.

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1: Es la 1:46. 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
1: Hola, buenas tardes. Me pueden complacer con la canción Me duele escuchar tu nombre, de Montes de Durango. Al escucharla en la segunda de

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1: Hola, ¿qué tal? Buenas tardes, Radio Sensitiva, amigos de las voces del WhatsApp. Por favor, me pudieran complacer con una canción de Conjunto Primavera, Jugando al Amor. Saludos para mis hijas, Liz y Leslie, y mi esposo César López, que siempre los escuchamos aquí en Milwaukee. Muchas gracias y que tengan bonito día.

Hola, buenas tardes, Radio Sensitiva. Linda tarde. ¿Me puedes complacer con la canción de hoy? Es mi cumpleaños de los Titanes de Durango. Y muchas gracias a los que me están felicitando aquí por la radio. Y saludos para mi mamá, la señora Francisca Velázquez Sánchez. Para mis amigas Cristina García, para Ara Telles, para Lucibel Hernández, para la señora Mari Sánchez de San José Soto. Y para el amigo Alegre y el Cris. Y para todos los de la radio. Gracias.

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1: Hola, buenas tardes, amiga Brenda. Quisiera mandar un saludo para la familia Renato Velázquez. Escuchamos a la segunda manzana de Chincua. Si me puedes complacer con la canción Eslabón por Eslabón. Gracias.

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2: Son las 2:06.
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5: ¡Compa Jerry!

0: 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Las voces de WhatsApp. Comadre, ¿cómo sigue? Escuché que le dolían mucho la rodilla.
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1: Hola, Redos de Silva. Si me puedes complacer con la canción Al final del día del Grupo Firme, y un saludo para toda la bandita del barrio de los Comandos. Gracias.
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1: Buenas tardes, Radio Sensitiva, amiga de las voces del WhatsApp. Sería tan amable conversarnos con la canción. Igual que ayer, ahí con viento y sol, por favor, para saludar. Hoy es un día muy en especial al pariente José Bautista y a su esposa, que están de manteles largos con su 15 aniversario de bodas. Les deseo todo lo mejor, que sigan cumpliendo muchos años más desde aquí del estado de Missouri hasta el estado de California. Muchas felicidades, pariente.

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2: 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Poco a poquito empecé a sentirme diferente, más ligera, más tranquila, con más fuerza. 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
1: Son las 2:44. Ya estamos de regreso con más de tu música. 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

Hola Radio Sensitiva, ¿qué tal? Soy tu amiga La Tóxica. Quisiera que me complacieras con la canción de La Fiera de Ojinaga. La boca la estallamos para escucharla. Saludos para todos. Bye bye.

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1: Hola, buenas tardes, Radio Sensitiva. ¿Podrían complacer con la canción Mi Ranchito con el Coyote y su banda Tierra Santa, por favor? Para escucharla aquí en mi trabajo. Yo aquí en mi trabajo escucho Radio Sensitiva 88.3 porque conecta mis sentidos. Saludos para el amigo Juan Sin Miedo y el amigo Juan Valdés.

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1: Buenas tardes, Radio Sensitiva. ¿Me puedes poner la canción de En Privado de Javi? Saludos desde la higuerita.

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2: Muy buen día tengan todos ustedes, queridos radioescuchas. Hoy jueves 28 de mayo del 2026 traemos para ustedes la lectura del Santo Evangelio según San Lucas, capítulo 22, versículos 14 al 20. En aquel tiempo, llegada la hora de cenar, se sentó Jesús con sus discípulos y les dijo: «Cuánto he deseado celebrar esta Pascua con ustedes antes de padecer, porque yo les aseguro que ya no la volveré a celebrar hasta que tenga cabal cumplimiento en el reino de Dios». Luego tomó en sus manos una copa de vino, pronunció la acción de gracias y dijo: «Tomen esto y repártanlo entre ustedes, porque les aseguro que ya no volveré a beber del fruto de la vid hasta que venga el reino de Dios». Tomando después un pan, pronunció la acción de gracias, lo partió y se lo dio diciendo: «Esto es mi cuerpo, que se entrega por ustedes. Hagan esto en memoria mía». Después de cenar, hizo lo mismo con una copa de vino, diciendo: «Esta copa es la nueva alianza, sellada con mi sangre, que se derrama por ustedes». Palabra del Señor. El prefacio de este día, en la celebración de la Eucaristía, es el sacerdocio de Cristo y el ministerio de los sacerdotes. Y dice así: «En verdad es justo y necesario, es nuestro deber y salvación darte gracias siempre y en todo lugar, Señor Padre Santo, Dios Todopoderoso y Eterno, ya que por la unción del Espíritu Santo constituiste a tu unigénito pontífice de la alianza nueva y eterna, y en tu designio salvífico has querido que su sacerdocio único se perpetuara en la Iglesia. En efecto, Cristo no solo confiere la dignidad del sacerdocio real a todo su pueblo santo, sino que con especial predilección elige a algunos entre los hermanos y mediante la imposición de las manos los hace partícipes de su ministerio de salvación, a fin de que renueven en su nombre el sacrificio redentor, preparen para tus hijos el banquete pascual, fomenten la caridad en tu pueblo santo, lo alimenten con la palabra, lo fortifiquen con los sacramentos y, consagrando su vida a ti y a la salvación de sus hermanos, se esfuercen por reproducir en sí mismos la imagen de Cristo y te den un constante testimonio de fidelidad y de amor. Por eso, Señor, con todos los ángeles y santos te alabamos, cantando llenos de alegría, pues ese es el gran reto también para el que consagra su vida a Dios. Jesús ha sellado la nueva alianza con su sangre. En este día sagrado, celebramos entonces con gozo la fiesta de Jesús, sumo y eterno sacerdote. Las lecturas de hoy nos sumergen en la profunda realidad de su sacrificio redentor y la nueva alianza establecida por su amor. El sacerdote recibe el don por parte de Dios. No es algo de lo cual uno puede presumir que es dueño. Es un don, es un regalo de Dios, un regalo en bien de su pueblo. En el siervo sufriendo contemplamos el camino que Jesús eligió también al cargar con nuestros pecados. Anticipando el sacrificio que redimiría a la humanidad, se entrega total, nos interpela a responder con gratitud a un mensaje que contradice nuestras categorías mentales del triunfo. La carta a los Hebreos nos presenta el sacrificio perfecto de Cristo, único y suficiente para nuestra redención. Su sangre derramada nos purifica y nos acerca a Dios. En esta verdad encontramos consuelo y confianza. En la última cena, Jesús instituye la Eucaristía, un acto que anticipa su sacrificio, y les comparto la bendición. En el nombre del Padre, y del Hijo, y del Espíritu Santo. Amén.
3: Son las 3 de la tarde, la hora de la misericordia. El mejor momento para rogar a Jesús misericordioso es a esta hora, porque así lo dijo Jesús a Santa Faustina: «Hija mía, a las 3 de la tarde pide por el mundo entero, especialmente por los pobres pecadores. Sumérgete en oración allí donde estés, aunque sea por un brevísimo instante. Esta es la hora de la gran misericordia para el mundo entero. En esta hora Nada le será negado al alma que lo pida por los méritos de mi pasión. En esa hora puedes obtener todo lo que pides para ti y para los demás.
4: Oh fuente de vida, insondable misericordia divina, abarca al mundo entero y derrámate sobre nosotros. Oh sangre y agua que brotaron del sagrado corazón de Jesús, como una fuente de misericordia para nosotros, en ti confío.

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0: 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Son las 3:05.
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0: los va tratando su bonito jueves, mis tazos dorados, ya lo saben, que se acerca nada más y nada menos que el fin de semana, mi compa. Nos falta un día. No más hay que resistir el día de hoy.
1: A mí me llaman el maestro swing.
0: ¡Claro que sí! Ponte en contacto conmigo, 447-107-7723 es el número de cabina.
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3: de chocolate,
2: ¡ay,
3: si tu de chocolate!
0: Yo me la pasaría, chiquilla, muerde que muerde. Ponte en contacto conmigo, solicítame tu canción. Hoy es jueves, jueves de memes. Mándame tu memazo y yo con mucho gusto te complazco con tu rolita. Por supuesto, mándale un saludo a quien tú quieras, me mandas tu meme, me solicitas tu canción y yo, claro que sí, con mucho gusto, te complazco con tu canción. ¿Con cuál? No lo sé. Tú lo decides, tú me pides la canción del género que tú, pues que tú me digas. ¿Qué tal si me dices, compa Choco, ponme una rancherita acá para moverme al 88.3? ¿Qué tal si me dices, ponme un cumbión bien loco para sacar los prohibidos? Chicos del barrio, ¿cómo andamos? Muy buenas tardes. ¿Vientos? Eso, chicos. Saludos a mis compañeros, al amigo Chris, al amigo Alegre, al amigo Rumbero, a la chica de las voces del WhatsApp, por supuesto, y a nuestra buena amiga Camila, que, bueno, pues que no tiene mucho, ¿verdad? Que se acaba de integrar a las filas de Radio Sensitiva. ¡Claro que sí! Bueno, pues entonces, vámonos con buena música, vámonos con Rolita Sabrosa.

muerde. Chicos del barrio, vamos a comenzar con buena música, buenas rolitas para comenzar nuestra bonita tarde de jueves. Temperatura, ¿qué temperatura tenemos, chicos? Por favor, gracias, por eso los quiero, condenados. Gracias por enviarme, tenemos una temperatura de 27 grados. El día de hoy, bueno, pues lo que pronostica, hoy no llueve. Hoy no lloverá, el día de mañana tampoco, hasta el día sábado. Esto es lo que según nos dice el sistema meteorológico. Bueno, quién sabe, puede que llueva, puede que no. Pero por si las dudas, bueno, pues al pendiente, ¿verdad? ¡Vamos con buena música! ¡Vámonos con buenas rolitas! ¿Con qué canción nos vamos a lanzar, chicos? Va que va, me parece bien. Vamos a comenzar con esta canción de Los Titanes de Durango, El Borracho. 3 con 9. ¡Comenzamos, mi compa!

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2: Son las 3:15. Vámonos con más.
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2: Dime, mándame tu memazo, por favor, y solicítame tu canción. Con mucho gusto te complazco, pero me tienes que mandar tu meme. Muy buenas tardes, Choco. Ponme la canción de los Tucanes de Tijuana. Necesito unas heladas para mis papás y para la Chocorrorra. Amiga Chocorrorra, ¿cómo andamos?
3: ¡Chocorrorra!
2: ¡Eso! Vámonos con más. Dice, hola, Choco. Espero me puedas poner el tema de los alacranes musical. Por tu amor, gracias. Y saludos y un abrazo. Gracias. Yo soltero, era delgado. Como me tiene mi esposa, ya gordito. Sí, claro. Eso es de la vida de casados. No deja nada bueno. No deja nada bueno. Sí, no, copita. No se casen. Van a terminar como los changuitos de que me acaban de mandar este super memazo. Órale. Oye, recuerda que los mejores memes van a estar apareciendo en los estados de WhatsApp. Si tú quieres ser parte de los estados de WhatsApp de Radio Sensitiva, ¿sabes lo que tienes que hacer? Mandarme tu memazo. ¿Con qué canción te voy a complacer? Y saludos para quién. Con mucho gusto. Porque estamos en los jueves de memes. Claro que sí, mi compadre. Dime entonces con qué rolón te voy a complacer. Pero primero me mandas tu memazo. Tú me mandas tu meme y yo te mando tu canción. Exacto, dando y dando, pajarito volando. ¡Ándale! ¡Vamos con rolita, chicos! Por tu amor a la carne musical 3:17. Mándame tu memazo y solicítame tu canción. ¡Súbale, mi compa!

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2: Grupo Firme, Hernán Sepúlveda, Qué Mal Te Ves Sin Mí.

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1: ¿Ya estás listo? ¿Ya me mandaste tu super memazo? ¿Ya me mandaste tu meme o todavía no? Vámonos entonces, dice Choco, muy buenas tardes, compláceme con una canción de Los Plebeyos para saludar a Juan Becerril y Yareli, que el sábado se casan. ¡Órale, felicidades! Pues ahí me invitan, ¿no? Ahí me llaman, porfa. De parte de su tía Angélica, que les deseo lo mejor, gracias. Ok, vámonos con su meme, gracias. Dice, mejor nos quedamos en la sombrita. Así estoy, no me vaya a hacer pollo rostizado si salgo al... ¡Uy, uy, uy! Oye, qué buenos memes. Gracias a esa gente chula que nos manda su memazo. Les mando un abrazo. Y si tú no lo has mandado, ¿qué esperas? Es tu momento de mandarme tu super meme. Y me dices con qué canción te voy a complacer. Tú ya solamente me dices con Bachoco y te dejo mi meme. Y algunos ya van a empezar a aparecer en estos momentos a través de el WhatsApp de Radio Sensitiva. Para que tú estés atento, para que tú estés pues al 88.3 y pasaditas. Claro que sí, compita. Así que es tu momento, mándame tu super memazo. Y dime con qué rolita te voy a complacer. ¿Listos, chicos? ¿Listos o no, chicos? ¿Listos o no, chicos? Yo digo que sí, vámonos entonces. Primero súbame eso de los primeros memazos, para que la tropa se motive a mandarnos sus memes. Gracias, chicos. Vamos a mandar los primeros dos memes, gracias a los estados de WhatsApp, para que tú los comiences a ver. ¿Listos? Y recuerda que los mejores WhatsApp los va... WhatsApps. Los mejores memes los vas a chequear a través de tu WhatsApp. No de tu WhatsApp. O sea, sí. De los estados, pues. Me cuatrapié todo. Choco, muy buenas tardes. ¿Cómo estás? ¿Cómo va tu día? Bien, gracias a Dios. Aquí andamos. Dice... Oye, Choco, no sé de memes. O sea que ya no tuve suerte en pedirme mi canción. Híjole, ni modo, comare. Ahorita vemos qué se hace. Saludos para todos tus compañeros allá en cabina. Cuídate mucho. Gracias, mi comare. Le mando un saludote bien enorme. Gracias, gracias. Vámonos con su meme. Dice... Cuando te pidan tu ex tu número, ese ya no lo mandaron, comare. Ya lo tenemos. Ese sí. ¿Qué crees? Ni modillo. Ese ya lo tenemos. Ni modo, comare. Ni modo, ni modillo, pues qué le hacemos, ¿verdad? ¡Vámonos con algo de Los Plebeyos! Son las 3:32. ¡Regresamos!

andamos al 88.3 y pasaditas, mis compas. Vámonos, señoras y señores. Dice por acá, ya nos mandó su memazo por acá, mi comadre. Gracias. Dice, ¡inche calor! ¿Por qué la agresión luego al solecito, comadre? No, les digo. Dice, ¡inche calor! Está más feo que las viejas. Ahí les va, ahora sí. Dice, ¡inche calor! Está más feo que las mujeres con las que anduvo mi viejo antes de mí. ¡Uy, uy, uy! Oiga, no sean así. Dice, compláceme con la canción de las heladas. ¡Órale! Estuvo bueno, la neta estuvo bueno, estuvo de aquellas. Estuvo bueno, hay que aplaudirles, chicos. Que escuche el ánimo, chicos, que escuche el ánimo. La neta estuvo chidote. Me gustó. Ay, chicos, por favor, ahí, guárdenlo, por favor. Sí. Para... ya me lo volaron. ¡Ya me lo volaron, chicos! No es cierto, aquí está. Sí, para... subirlo a los estados de WhatsApp de Radio Sensitiva. Estuvo bueno. ¿Para qué? Ni para qué decir que no. Vámonos con otro memazo. Señoras y señores, mándame tu meme. Dice para acá, amigo Choco, muy buenas tardes. Espero que te encuentres muy bien hoy en este jueves. ¿Me puedes complacer con la canción del Pávido Návido de Chalino Sánchez, por favor? Para escucharla, ya que aquí estoy descansando y escuchando tu bonito programa de Radio Sensitiva. Gracias. Dice, saludos al amigo Juan Valdés, al amigo Juan Sin Miedo. Espero que tengas una excelente y muy bonita tarde llena de muchas bendiciones. Claro que sí, mi compadre, gracias. Y por acá, como siempre, la pila de memazos. ¡Vamos a darle lectura a los memazos que nos mandó mi compadre! ¡Vámonos tendidos a ver! Dice, ¿y cómo está el calor allá por tu rumbo? No más para que se den un quemón, ahorita lo van a poder ver dentro de Radio Sensitiva, se me fue el chau, de los estados de WhatsApp. Es un gato negro y un gato, pues, más blanco. Le pregunta, ¿cómo está el calor por allá a tu rumbo? Pues yo era blanco. ¡Uy, uy, uy! Es bueno. Mi jefe, ¿qué día tan tranquilo tuvimos el día de hoy? Yo saliendo casi en coma sabiendo que hay que regresar mañana. ¡Híjole, compadre! ¡Híjole! Cuando me dicen, eres rara, yo, gracias. Ah, y loca también. ¡Eso! ¡Eso como debe de ser! ¡Claro que sí! Rara y loca, por supuesto. ¿Qué planes tienes para el fin de semana? Yo, en automático, recuperar el sueño que me quitó la semana. ¡Sí, es cierto! ¡Sí, es cierto! Dice, cuando yo tenía tu edad, iba con un peso a la tienda y regresaba con un montón de cosas. Sí, abuelo, pero pues ahora ya hay cámaras. ¡Es lo que yo siempre les he dicho! A los animalitos no les importa cuánto dinero ganas. Mi perro viendo las croquetas baratas que le compré. ¡Ay, ay, ay, ay, ay, ay, ay! Oye, eso es bueno. Así se han de quedar viendo a mis cachorros ahí en casa. Dice, yo en mi trabajo risa y risa hasta que recuerdo que hay cámaras. ¡Y ya no me voy! Sí, es cierto, ya. Ya no me voy a reír tanto. Sí, sí, sí. Sí, cierto, y aquí, sí, aquí lo que abundan son cámaras, ¿eh? Me iba ganando y que me enojo. Un gallo ganando, jugando uno con un humano. Ah, compadre, ¿cómo que lo hiciste en caldo? No, mi amigo, eso no se hace, compadre. Eso no es de Dios, por favor. Oye, gracias, mi amigo, por compartirnos tus memazos. Ahorita te ponemos tu rolón que nos solicitas. Son las 3:41. Vámonos con esta canción que también nos solicitaron. Algo de los Tucanes de Tijuana. Regresamos, mi compa.

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Vamos, andamos al 88.3 y pasaditas, dice Chocolate. Puedes ponerme la canción del Terrenal de Julián Álvarez, Linda Tarde. Órale, jalamos, chulo. Chocorrol, me puedes mandar un saludo para la familia Piña con la canción de los Players, El Sangoloteadito. Y por acá nos mandan su memazo. Vamos a ver qué nos dice por acá. Ahora sí ando más soltera que nunca. Ah, caraca, calajo el ajo. A ver, ahora sí ando más soltera que nunca. El casi algo me dejó de hablar. El hola hermosa está bloqueado por intenso. El que me gusta vive lejos. El guapo es muy coqueto. El que me rogaba se cansó. Y el colágeno no era tan sincero. ¡Uy! Oye, ese es bueno. Claro que sí, es bueno. Qué bonito, jaja, bonito jueves, Chocol. Claro que sí, muchísimas gracias. Por supuesto, te ponemos la canción que nos solicitas, El Sangoloteadito. Oye, ¿es largo? Pero bueno, la neta. Buena. A ver, ¿cuál nos solicitaste, El Sangoloteadito? ¿Con los Players? ¿Sí existe con los Players? ¿Sí? Ah, sí, mira, yo no sabía. Esto lo acabo de descubrir el día de hoy. Sí, yo lo había escuchado con otros intérpretes, pero jamás con los Players. Pero está bien, se vale. Vámonos con más entonces, dice por acá, a ver, vámonos. Dice, a ver, por acá ya están checando los memazos, gracias. Allí en los estados de WhatsApp. Dice, a ver, Choco, cuidado con el perro, calorón que está haciendo. Ya me había emocionado, compadre. Sí, amigo, compadres, ahí en casita, no se me vayan a deshidratar, por favor. Recuerden hidratarse muy bien. Una agüita de limón, una agüita de sandía, una agüita de mango, que es temporada de sandía y mango. No te caería nada mal. Las frías son el fin de semana. Apenas vamos en jueves. Ya vamos en sus marcas. ¿Listos? Pues vamos en el listos. Ya mañana es fuera. Comenzando con todo el flow y toda la candela del mundo. Claro que yes. Vámonos con más. Dice para acá, Choco, ¿cómo estás? Buenísimo los memes. Mandamos un saludo para acá para la gente de Santiago Puriatzícuaro. En especial para Mateo Blanco de la Luz. Les mandamos un abrazo. Gracias por los nombres. Los memazos, pues ustedes lo hacen posible todo esto. Gracias a toda esa gente bonita que nos los envía. Gracias. Dice por acá, hola amigo Choco, Rerro. Me puedes complacer con la canción de Reproches al Viento dedicada para mi hijo Yoshi, que nos escucha hasta Milwaukee. Gracias, que tengas bonita tarde. Gracias, y mira, por acá nos manda su memazo. Dice, cuando estás feliz chateando con el amor de tu vida, ok, y tu esposo molesta que apagues el celular. ¡Ay, ay, ay! ¿Por qué son así? Los Players de Tuzán, La Sangoloteadito, 3.53. Ahí regresamos.

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Claro que sí, la que rifa la 88.3. La reina del cuadrante. Y recuerda que no lo decimos nosotros, lo dicen ustedes, mis compas. Vamos a comenzar con la arena. Nosotros contra ustedes, comadres. Hombres contra mujeres. ¿Quién será? ¿Las chidotas o los chidotes? ¿Los caballeros? ¿Las damas? ¿Cómo va a estar el flow? Bueno, recuerda, me mandas un mensaje, me mandas una nota de voz o me marcas. Y tú eliges quién de los dos se queda. ¿Quién de los dos se lleva el round? ¿Los hombres o las mujeres? ¿Ok? ¿Listos? Porque del lado de las mujeres viene nada más y nada menos que Jenny Rivera con Se las voy a dar a otro.

Hasta yo le agarré rencor, porque del otro lado viene nada más y nada menos con la arrolladora Banda de Limón con Si Tu Amor No Vuelve.

0: Señoras y señores, me marcas o me mandas una nota de voz y dime con quién te vas a lanzar. Recuerda, nota de voz o llamada y tú me dices con quién te lanza. ¡Rapidísimo! ¿Están listos, chicos? Recuerda, nota de voz o llamada. Nota de voz o llamada. Una de dos. ¡Vámonos! Buenas tardes.
1: Buenas tardes, amigo Choco.
0: Comparito, dime, ¿con quién te vas a lanzar? ¿Con la arrolladora o con Jenny Rivera?
1: Con la arrolladora, amigo Choco.
0: La arrolladora, mi compadre. Te mandamos un saludo y que tengas una muy bonita tarde.
1: Ándale, amigo Choco, igualmente para ti.
0: ¡Gracias! Vámonos, señoras y señores, con la arrolladora Banda El Limón. Que recuerden que la primera... ¿Cómo lo podemos decir, chicos? La primera ronda que nos aventamos hace algunos meses, las mujeres nos ganaron, ¡hombre! Hoy nosotros nos llevamos el primer round. Son las 4:07.

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1: Let's get ready to rumble. Señoras y señores, la arena 88.3 está con ustedes. El primer round nos lo llevamos nosotros los caballeros. Y vamos a ver si el segundo round es lo mismo. Vámonos, señoras y señores. Del lado de las mujeres viene nada más y nada menos que Ana Bárbara con Fruta Prohibida.

0: Pita, dime, mi comadre, ¿con quién te vas a lanzar? ¿Si con la arrolladora o con Ana Bárbara? Mándame tu nota de voz o me marcas. Este es tu momento. ¡Vámonos! Bueno, bueno.
1: Bueno, buenas tardes.
0: ¡Compare!
1: ¡Con la arrolladora
0: de una vez! ¡Con la arrolladora! Sí. ¡Va que va! Me parece bien, compadre. ¿Saludos para quién?
1: Para todos, Otto.
0: ¡Órale!
1: Mis carnales que hay, a lo mejor se están escuchando.
0: ¡Órale! Saludotes para toda la banda de Soto. Les mandamos un abrazo. Señoras y señores, se lo lleva la arrolladora Banda El Limón. Este segundo round, 4-18. Volvemos. ¡Oh!

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1: Claro que sí, compadre. Y son las 4:30. Oigan, vamos a hacer un pequeño corte comercial en esos momentos. Porque queremos felicitar y queremos mandarle nuestra gratitud del Team Sensitiva, por supuesto, a Grupo Egon. Ya que el próximo martes y miércoles de este pues mes que viene, que sería junio, que sería martes 2 de junio y 3 de junio, pues ellos estarán en gira de medios por allá en Guadalajara, pues en varios programas de televisión, de radio, pues promocionando su nueva música y sus nuevas canciones. ¡Chavos, enhorabuena, muchachos! La neta, la están haciendo, la están rompiendo, mis compas. ¡Muchas felicidades a Grupo Egon!

¡Claro que sí! Muchas felicidades a estos muchachones que la neta la están rompiendo con su música. Y bueno, por mencionar algunos, donde se estarán presentando, pues llevando su... ¿cómo se llama? Su tour de medios o su gira de medios de comunicación. Bueno, por mencionar algunos, estarán por ahí en TV Azteca, estarán en Lanqué Buena de Guadalajara, Fiesta Mexicana, Quiero TV, Videorola, Gabo Balmen, Conexión Grupera, La Bestia Grupera. No, hombre, estos muchachos andan con todo. Bueno, si tú quieres saber dónde se estarán presentando, pues en su gira de medios, bueno, pues métete rapidísimo a su publicación de Grupo Egon en Facebook. Y bueno, pues hay que apoyar a esos muchachones, ¿verdad? Y bueno, pues ahí está la invitación, pues para que sigan a Grupo Egon, pues a través de su gira de medios, pues por allá en Guadalajara, Jalisco, ¿verdad? ¡Mucho éxito, muchachos! Y bueno, pues nomás no me quieren invitar. Está bien, está bien. Uno... ¡Vámonos, señoras y señores, con más rounds en estos momentos, mis compitas! ¡Vámonos con otro round! Del lado de las mujeres vienen ambas mujeres, Yuridia y Ángel Aguilar, con ¡Qué agonía!

0: que sí, vámonos, señoras y señores. ¿Quién será el ganador? Buenas tardes.
1: Buenas tardes, Choco.
0: Hola, buenas tardes. Dígame, comadre, ¿con quién se va a lanzar? ¿Con Grupo Firme o con Ángel Aguilar y Yuridia?
1: Grupo Firme.
0: Grupo Firme, comadre, le mando un abrazote. ¿Saludos para quién?
1: Para la Chocorrorra, que Órale. Sigue malita, que ojalá y se recupere pronto.
0: ¿Qué le pasó a mi comadre, la Chocorrorra?
1: Pues recuperándose de la neumonía que le dio en diciembre y aún sigue con sus secuelas.
0: Con las secuelas. Le mando un abrazo bien fuerte a mi comadre, la Chocorrorra. Yo sé que se va a recuperar pronto mi comadre, la Chocorrorra, claro que sí. Bueno, pues para que nos siga alegrando como siempre en todas las tardes. Y por favor, me la saluda mucho de parte de todo el Team Sensitiva. Y por supuesto del compa Choco, cuídamela mucho, por favor.
1: Gracias, Choco.
0: ¡Un abrazote bien fuerte! ¡Gracias! Oigan, pues en serio, la Chocorrorra, siempre lo he comentado, siempre me hace mi día, siempre me hace mi tarde con sus ocurrencias, mi comadre la Chocorrorra. Y le mando un abrazote, recupérate pronto, comadre Chocorrorra. Y yo te quiero mandar un saludo y un abrazo muy fuerte, comadre. Bueno, el amor no fue para mí, Grupo Firme. Se lleva este round, ¿por qué le hacemos? Son las 4:35.

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0: Vale, vámonos con otro round. 4:44. ¿Quién será el chidotote? Del lado de los caballeros viene representado por el señor Juan Gabriel con No Vale la Pena.
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0: Pero nanay, mija, nanay. Del lado de las mujeres viene nada más y nada menos que su mejor amiga, Rocío Dúrcal.

0: dejan.
1: ¡Uy, uy, uy! ¿Quién será el ganador? Mándame tu nota de voz o márcame. Y dime si se lo lleva Rocío Dúrcal o Juan Gabriel. Tú lo decides. Buenas tardes.
2: Buenas tardes, yo me escucho, perdón.
1: Amigos.
2: ¿Cómo están, mi amigo Chavardo?
1: Dime, compadrito, ¿con quién te vas? ¿Con Rocío Dúrcal o con Juan Gabriel, amigo?
2: Con Juan Gabriel.
1: Por Juan Gabriel. Órale, mi compadre. Saludos para quién, amigo.
2: Ah, saludos para ti, mi amigo Chavardo, donde estás, enojándote de Cosobrate.
1: Órale, claro que sí, ajá.
2: Y saludos para tu amigo comandante.
1: Ok.
2: Para la Lere, la amiga Brenda de WhatsApp.
1: Ok, ajá.
2: Saludos para mi hermana Brenda, que escucha de Ciudad de México.
1: Va que va.
2: Y saludos, mi George Boy, que nos está escuchando de Ciudad de Chuedo.
1: Ajá.
2: Saludos para mi hermana Elena, que escucha de Ciudad de Chuedo.
1: Ok.
2: Saludos, que nos están escuchando en Rancho San Lorenzo, mi amigo Chuedo.
1: Va que va, les mandamos un saludote a toda la tropa del Rancho San Lorenzo, mi amigo. Te dejamos un abrazo y un abrazo bien fuertísimo. Juan Gabriel, no vale la pena, es el ganador. Son las 4:46. Regresamos.

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1: Guachiquetere.
2: Hasta aquí llegamos en una transmisión completamente más, bueno, pues de La Arena 88.3. Compadres, espero que cada canción haya sido de tu agrado. Por esta ocasión, los caballeros, ¡salimos victoriosos! ¡Claro que sí! ¡Aplaudámonos, chicos! Sí, la vez, la ocasión pasada, no, las mujeres nos dieron una arrastrada. Pero arrastrada. Pero arrastrada, ya era tiempo, ya era justo y necesario. ¡Viva! Ya era justo y necesario que ganáramos los caballeros. Siempre las mujeres nos dan una arrastrada, pero tremenda, tremenda, claro que sí. Vámonos entonces con la información de todos los días. 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Esa es la invitación para todos ustedes. ¡Claro que sí, mi copita! ¡Claro que sí, mi comare! ¡Copita, comadre! Yo me despido. Nos guachamos en punto de las 9 de la mañana. Ah, no, 7 de la mañana. Yo ya creía que hoy era viernes. No, mañana, 7 de la mañana. Sabroso mañanero, tú y yo nos lo vamos a echar, compita. Tú y yo también, comadre, ¿por qué no? Bien calientito el mañanero, un panecito, un cafecito y mira. ¡Uy, uy, uy! Compita, comadre, yo me despido. Nos guachamos mañana a 7 de la mañana. Tú y yo tenemos una cita. Va que va, ya viene mi compañero, el amigo rumbero con buena música. Y te dejo con esta canción de Los Hombres G en combinación con el señor Karim León. La canción se llama Te Quiero. Son las 4:57. ¡Juímonos, mi compa!

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Hey, ¿qué tal, amigos? Muy buenas tardes. Un gusto estar nuevamente por aquí con ustedes, saludándolos a todos los amigos radioescuchas desde las cabinas de Radio Sensitiva 88.3. Oigan, amigos, bueno, pues el día de hoy tenemos, les puedo decir que es uno de mis programas favoritos, el estar en este programa de Norte a Sur. Es uno de los programas favoritos. ¿Por qué? Pues porque podemos conectar con mucha gente de allá de Estados Unidos. Además, el día de hoy también les vamos a dar chance. El día de hoy puedes promocionar algún negocio que estés emprendiendo allá en los Estados Unidos. ¿Para qué? Nos puedes presumir también en qué empresa trabajas, a qué se dedican, dónde radican, lo que tú quieras. Puedes hacer promo el día de hoy para tu negocio, empresa. Si abriste una taquería, una pizzería, no sé, donde sea que trabajes, donde sea que, no sé, lo que quieras informar, lo que quieras promocionar, lo que nos quieras presumir, dónde trabajas, a qué te dedicas. No sé, el día de hoy, amigos, pues échame tu saludo, échame tu llamadita. Recuerden que la línea está totalmente abierta. Vamos a ver que no tengamos detalle el día de hoy con la línea. Efectivamente, está totalmente abierta para todos los amigos que se encuentran allá en los Estados Unidos, ¿vale? El día de hoy vamos a recibir puras llamadas de allá de los Estados Unidos. Y los amigos que están por aquí en México, pues vamos a mandar algún saludo, alguna canción que quieras solicitar al 447-107-7723 vía WhatsApp. Y los amigos que están allá en los Estados Unidos, que están por allá lejos, pues puedes comunicarte a la línea 447-107-7723. Así es que venga, ¿dónde trabajas? ¿Cuál es tu negocio? ¿Qué es lo que vendes? ¿Qué es lo que haces? ¿A qué te dedicas? Vamos a escucharme primeramente. Vámonos con esta canción de la dinastía de Tuzantla. Se llama Me Vine Pa'l Norte. En ese momento, a las 5:09.

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1: Amigos, amigos, bueno, pues estamos de regreso. Recuerden que está la línea totalmente abierta. Venga, tenemos llamada. Vamos a ver a quién tenemos en la línea. Envíe una mano.
2: Muy buenas tardes, amigo Kevin, amigo Rumbero.
1: Esa voz yo la conozco. Amigo Juan Valdés, ¿cómo estás, amigo?
2: Aquí descansando, escuchando la buena ambiente, la buena radio.
1: Eso es todo, amigo. Oye, yo te hacía trabajando todavía. Hoy saliste temprano, ¿qué onda?
2: Hoy cerramos semana, quincena. Hoy cerramos quincena y salimos temprano.
1: Órale. Oye, amigo, ¿cómo te ha ido por allá de qué lado?
2: Bien, gracias a Dios.
1: Órale.
2: Bueno, bien, estamos bien, tenemos salud y tenemos trabajo, gracias a Dios.
1: Órale.
2: Es lo que cuenta.
1: ¿Y qué tal el clima?
2: Ahorita está fresquecito, no frío, ni caliente, pero está bueno para echar. Ya estamos echando unas elodias.
1: Ay, caray, eso sí me interesa, pero estamos bien lejos, amigo.
2: No, dime, ¿qué será? Siguiente sábado, ya nos vemos.
1: Órale, va que va. Bueno, pues yo con gusto acepto la invitación, amigo Juan. Pues ojalá que...
2: Nada más que ahora está... Hoy estamos echando unos aquí para ya salirnos de Utah y nos vamos a Chicago y regresando de Chicago nos vamos para México.
1: Órale, va que va. Oye, ¿quieres mandar algún saludito?
2: Un saludo a compa Juan Sin Miedo y al compa José y a todos los radioescuchas y a don David González de ahí de San Miguel.
1: Ajá.
2: Y a todos, y a don Paul.
1: A don Paul, le mandamos saludos a don Paul que anda perdido.
2: Anda perdido.
1: Oye, ¿quieres?
2: Allá nos vamos a llevar los cariñosos allá.
1: A don Paul, ¿no? A ver si le dan chance, a ver si le dan chance a don Paul.
2: Que vaya a dejar su donación.
1: Oh, sí, que vaya a cooperar, que vaya a cooperar. Oye, amigo, ¿quieres que te complazcamos con alguna canción?
2: Yo lo dejé a mi padre.
1: Solo dejé a mi padre. Ah, es de Montes de Durango. Va que va, ya me acordé. Valen. Órale, bueno, pues, amigo.
2: Muchas gracias, amigo Kevin. Gracias a todos los escuchas y bendecida tarde.
1: Órale, amigo, que tengas excelente tarde. Muchas gracias, me dio gusto escucharte nuevamente. Súbele a todo volumen a tu radio porque ya está sonando. Solo dejé yo a mi padre de Montes de Durango.

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1: Amigos, amigos, bueno, pues estamos de vuelta. Vamos a ver a quién tenemos en la línea. Bueno, bueno.
2: Marca la radio, es que quería sacar una cotización sobre unos spots.
1: Este es el número para mandar saludos y todo ese rollo, amigo. Pero ahorita mando tu número con los amigos de producción para que se comuniquen contigo, ¿vale? Ya está, compadre. Bueno, pues vamos a mandárselo. Venga. Bueno, ya está. Vamos a seguir con más. Amigos, recuerden que la línea está totalmente abierta para todos los que están allá en los Estados Unidos. Amigos que se encuentran pues por allá trabajando, quieren algún saludo, quieren alguna canción. Es el momento, es el día, es hoy, es ahorita. Recuerden que este momento, este tiempo pues es dedicado totalmente para todos ustedes que se encuentran allá en la Unión Americana. Acá nos dicen, apenas me vengo sentando con esta princesa. ¡Ah, caray! Me acompaña ya que mi familia está en México y dice mi esposa que estoy con la otra. ¡Ah, caray! Y este compadre está con una coronita ahí bien fría. Se ve que está disfrutando al cienazo, está como DVD y pues ahí está, disfrutándola. Se ve que está como descansando. Vamos a ver qué rollo. Dice mi esposa que estoy con la otra. Ponme la canción de los Tigres del Norte, el bilingüe. Claro que sí, ya te complacimos, amigo. Ando cansado, relajándome un rato. Ya ven que sí lo noté. Hace 2 minutos le paré de trabajar, ya que aquí en mi casa también siempre hay algo que hacer: cocinar, limpiar y cortar el pasto. Amigo, pero aquí andamos echándole ganas para pronto ir a unas vacaciones a mi lindo Michoacán. Como no, para ser exactos, ahí en el municipio de Senguio. Saluditos. Órale, saludos para la gente de allá de Senguio. El amigo Juan Valdés, por aquí nos manda un video de lo que anda haciendo. A ver, vamos a ver qué rollo. Nos envía por aquí unas fotos, como de un video, como de unas chapas que se ven extremadamente lujosas. Dice, buenas tardes, aquí descansando, ya echando unas frías. Aquí le mando un video. No tengo mi empresa, pero en lo que trabajo, unas agarraderas para abrir las puertas de alto brillo. Quedan una chulada. Saludos al compa para todos. Venga, dice vamos a ver qué rollo. Acá nos dicen, compa Romero, manda un saludo para la banda de los Capibaras hasta Denver, Colorado, con la canción de Solo dejé yo a mi padre. Claro que sí, ya lo estamos complaciendo con la canción de Solo dejé yo a mi padre. Pero bueno, le mandamos saludos a los Capibaras hasta Denver, Colorado, compa. Hola, amigo comandante, buenas tardes, espero que te encuentres muy bien. Hoy en este jueves, ¿me podrías complacer con la canción de con la canción Firme y para adelante? Un saludo para mi amigo y para todos los amigos radioescuchas. Para mi primo Miguel. Y pues aquí andamos al 88.3 y pasadito. Yo y toda mi familia Velázquez. Pues espero que tengas una bonita tarde llena de muchas bendiciones para ti y toda tu familia. Y que Dios te bendiga, amigo comandante. Va que va. Vamos a checar entonces la canción de Firme y para adelante. Vamos a ver si la tienen los amigos de producción. Yo digo que sí la tienen. Si la tienen o no la tienen. Ah, va que va. Andan al cienazo. Acá de este lado nos dicen, amigo, manda saludos para la raza de acá de Utah, que todavía anda trabajando. Saludazos para toda esa gente trabajadora, para todos los amigos radioescuchas en general, para todos, sean de México, de Estados Unidos, aquí donde nos escuches. Saludos para toda esa gente trabajadora que le anda echando ganas, que a pesar de que a veces el clima está muy caluroso, a veces está lluvioso, a veces pues nos pone ahí complicaciones para seguir trabajando, pero aún así le siguen echando ganas. Saludazos para todos ustedes, amigos, échenle muchas ganas. Para todos esos amigos que son el sustento de su casa, para todos los que le andan echando ganas por ese sueño, por cumplir esa meta, para todos los que le andan echando ganas ahí por que no les falta nada a su familia, porque tengan todo ahí en su casa. Saludazos para todos. Vamos a enviarle esta canción, Firme y para adelante, es de los Inquietos del Norte. En ese momento, ya a las 5:33 minutos.

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5: Venga, pues ahí quedó la canción que nos estaban solicitando. Firme y para adelante de Los Inquietos del Norte. Y además a mí, cuando se acabe el tiempo de Raúl Beltrán, de las canciones más nuevesonas que acaba de sacar. Recuerden que la línea está totalmente abierta. Mientras tanto, vamos a ver a quién tenemos acá en los mensajes. Vamos a ver qué rollo. Nos dice, ¿qué tal, Rumbero? A ver, qué rollo. ¿Dónde está? Aquí está el Shido. Dice, ¿qué tal, comandante? Soy tu amigo Wisho. Mándame saludos para mis cuñados que se encuentran en California. Les puedes poner la canción de Chava Romero con Banda La Tunera. ¿Qué tal? Acá nos dice, saludos para mi... es el mismo, pensé que era otro. Buenas tardes, amigo Romero. Recibe muchos saludos desde Chicago. ¿Me podrías poner la canción de Joan Sebastián? El ilegal para la familia. Dice, para la familia Díaz Gómez y Salinas Díaz. Ay, porfa, gracias, bye bye. Acá nos dicen, compa, mándamele un saludazo para mi amigo George de San Vicente, que anda, que radica en Utah. Va que va, saludazos para el amigo George de San Vicente. Acá nos dicen, hola amigo, buenas tardes, comandante de la rumba. Andamos aquí como todas las tardecitas al 88.3 y pasadito. Por favor, compláceme con una canción, El Correo de Juanito, y saludos para mi tía Elisa Rodríguez, para la tía Victoria, para todas las tías de la familia Morales Ávila. Muchas gracias. Va que va. Vamos a checar El Ilegal de Joan Sebastián. Aquí lo tenemos ya. Así es que vamos a complacerlo. Lo mandamos hasta allá, hasta Chicago, esta rolita. En este momento ya, las 5:44.

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1: Amigos, bueno, pues estamos ya casi terminando este gran programa de Norte a Sur, pero recuerda que todavía está la línea totalmente abierta para todos ustedes, ¿vale? Todavía les recibo una llamada más, así es que marca ya en tu teléfono 447-107-7723. Mientras tanto, les voy a mandar la información de todos los días, así es que todos su atención. ¿Sientes que necesitas una pausa para reconectar con tu esencia? 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Pez. Venga, vamos a ver que, estos amigos de, venga, tenemos de... Me corta la inspiración, compadre. Pero bueno, vamos a atenderle llamada. Bueno, bueno.
2: ¿Cómo está?
1: ¿Qué tal, amigazo? ¿Cómo andamos? ¿Con quién tenemos el gusto?
2: Con un amigo de ahí, de Soto.
1: Un amigo de Soto. Oye, amigo, ¿desde dónde te comunicas con nosotros?
2: De aquí, de Indiana.
1: De Indiana. Oye, compadre, ¿andas todavía trabajando o ya andas descansando? ¿Qué andas haciendo?
2: Terminando de echar un baño y ahorita a la cama. Mañana la misma rutina.
1: A descansar. Oye, compadre, ¿en qué trabajas? ¿En qué chambeas?
2: Trabajo en una semillera.
1: En una semillera. Oye, va que van. ¿Quieres mandarle saludos a tus compañeros, familiares que tengas aquí en México? No sé, para quien tú quieras.
2: Pues a toda la familia de Ide Soto.
1: Ajá.
2: Familia Hernández.
1: Órale, ajá.
2: Mis Hernández, que todavía algunos se encuentran ahorita todavía en el proceso de la trabajación.
1: Andan todavía chambeando.
2: Ya tardecito por acá, ya casi las 8 de la noche, pero pues hay que seguirle porque luego no sale para la chuleta y gira al compa Choco.
1: Ay, las cápsulas, compadre, que no se te olviden.
2: Eso. Eso sí, pero eso esperamos hasta mañana, ¿no?
1: Oh, sí. No, pues también se puede ya desde hoy, compadre. No, no hay falla. El que trabaja, dicen sí. Que el que trabaja tiene derecho a pan grande, ¿o qué? Algo así, ¿no? Entonces yo digo
2: si me
1: que...
2: me das permiso, pues adelante.
1: No, sí, compadre, el día que tú quieras. Ah. Oye, compadre, ¿quieres que te complace con alguna canción ya para terminar este programa?
2: ¿Me puedes poner la canción, la de Si Volvieran a Hacer, de Grupo Innovación, por favor?
1: Si volvieran a hacer, así nada más. Si volviera a nacer.
2: Sí, si volvieran a hacer, Grupo Innovación.
1: Va que va, amigo. Ahorita te la mandamos, ¿vale?
2: Órale, muchas gracias, cuídese mucho.
1: Órale, ya está. Va que va, gracias a ti por comunicarte con nosotros. Ahora sí, todo su atención. Estos compadres de producción, llamada. Ay, caray. Así como de, aguanta, carnal. No es cierto, la recibimos con gusto, pero ya estamos acá bien motivados, ¿no? 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Bueno, pues amigos, vamos a complacer nada más al compadre que se comunicó con nosotros. Y ya nos despedimos, vamos a ver qué rollo. Ya tienen la canción, amigos de... amigos de producción, o qué rollo. Y si volvieran a ser Backman, ya la tienen los amigos. Sobres. Bueno, pues amigos, ya me voy, ya me despido, pero recuerden que mañana nuevamente nos vemos, nos escuchamos mañana ya viernesito. Ya estamos en Bebé Jueves, ya se siente el cansancio de trabajar toda la semana, ya se falta un descansito. Ay, ¿qué dijeron? Ya, ¿qué dijeron? Va a decir, ya se siente que ya viene el fin de semana y hay que beber. No, nada de eso, hay que descansar, ya se siente el cuerpo ya cansado, ya ocupa un break, ya ocupa un, no sé, pues algo así, literal un break, ¿no? Bueno, pues amigos, ya me voy, ya me despido, hasta mañana, que tengan excelente, excelente tarde.
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